0: la señora tanto porque su sobrina se quiere contactar con ella. Me manda el número de teléfono y se aman después para toda la vida. Karinita está bomberos en calle Luis Durán con Andes. Si es que alguien sabe lo que pasó, que comunique. Bueno, como estábamos hablando, hubo una colisión. Hay una colisión. Para que tengan precaución. Lo cambiaron de vía y por lo menos ahora se puede transitar de una manera más tranquila.
1: Hola, mi caricaria hermosa.
0: Hola, mi beriberito.
1: Ya estoy de vuelta en Temuco.
0: Ah, sí, qué bueno.
1: Es una gráfica. Claro que pensé que iba a estar desde las 5. Pero te agarré tarde. Te mando un besito, que estés súper. Saludos.
0: Besitos también para ti, mi beriberito.
2: Carlita, hola, Carlita, por aquí, Carlitos Muñoz de Los Ángeles. Trabajando todavía a esta hora, estamos pintando y escuchando la punto 7. También soy un 7.
0: Pintando y escuchando la punto 7, qué bacán. Guatón. Vi a mi amigo Luis que me mandó un mensaje y en realidad la tenía a mano porque sale con su nieta. Creo que lo vinieron a ver también. Así que un besito para tu nieta, amigo Luis de la New Sorba. Y besitos para ustedes, regalonela, harto nomás, aprovechen que está de vacaciones para que salgan a pasear, a dar una vuelta y venga para la radio, igual los invito para que conozca la radio y conozca acá a su tía Cari también hoy. ¿Te acuerdas de esta canción? La vida da tantas vueltas, no dejes que se apague. Así dice. 8:02 p.m. Así es la vida. Glup. Glup, glup, glup, glup. ¿Cuánto pagan, Guatón?

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son las 8 de la tarde, 7 minutos, y nosotros los dejamos con las noticias a esta hora, aquí en Punto 7. Les contamos que la Sociedad de Servicios de Alimentos interpuso una querella criminal en contra de la Dirección Nacional de la Junta Nacional de Auxilio Escolar y Beca, Fernando Peña, por los delitos de denuncia calumniosa y prevaricación administrativa. Esto se da a raíz de una denuncia que presentó a Junaep a fines de mayo ante la Fiscalía, en que acusó supuestas irregularidades que habrían derivado en el pago de 14.000 millones a Socer por raciones alimenticias no entregadas. Como respuesta, en el escrito ingresado en el cuarto juzgado de garantía, la empresa proveedora de alimentos escolares sostiene que Fernando Peña presentó maliciosamente una denuncia contra la empresa a sabiendas de que estos hechos idénticos ya fueron sometidos a una investigación por parte del Ministerio Público en un procedimiento que culminó con la dictación del sobreseimiento definitivo del caso por no existir hechos constitutivos de delito. También les cuento que durante la tarde del martes se reportó el fallecimiento de un adolescente de 17 años luego de recibir una serie de disparos en la comuna de Lo Prado. Autoridades ya trabajan en el lugar para conocer el origen del ataque en plena vía pública. El hecho ocurrió en la intersección de las calles Santa Lucía y San Germán, zona cercana a la avenida San Pablo. Según información preliminar, la víctima se desplazaba en dicho sector, momento en que un sujeto lo atacó con un arma de fuego. Vecinos aseguran haber escuchado al menos 4 tiros.

0: por último, les cuento que desde la oposición catalogaron como un fracaso rotundo la acusación constitucional presentada contra el ex ministro de Hacienda, Nicolás Grau, luego que este martes el Senado rechazara el libelo acusatorio. El primer capítulo de la acusación fue rechazado por la Cámara Alta con 16 votos a favor, 25 en contra y 4 abstenciones. El segundo capítulo corrió de la misma suerte, al ser rechazado con 9 votos a favor, 32 en contra y 2 abstenciones. Por su parte, el tercer capítulo obtuvo 16 votos a favor, 26 en contra y 3 abstenciones, por lo que también fue desestimado. El cuarto y último capítulo fue rechazado con 10 votos a favor, 33 en contra y 2 abstenciones, cerrando definitivamente la tramitación de la acusación constitucional. Ante este resultado, desde el Frente Amplio no guardaron reparos y criticaron tanto al Partido Libertario como al Partido Republicano por la derrota en la Cámara Alta. La acusación constitucional contra Grau nació condenada al fracaso, y no porque lo dijera la oposición. La desestimó el Consejo Fiscal Autónomo, economista de derecha, incluso la mismísima DIPRES de este gobierno, fue lo que escribió el diputado Gonzalo Winter en sus redes sociales. Aún así, insistieron, construyeron una acusación sobre afirmaciones que no resistían los hechos y montaron un espectáculo político que terminó exactamente como estaba previsto, rechazado. Mientras tanto, perdieron semanas intentando fabricar una crisis para desviar la atención de lo que realmente importa, una reforma tributaria cuestionada, la ausencia de un plan de seguridad y la falta de gestión que ha marcado estos primeros meses de gobierno. Las mentiras del Partido Republicano y del gobierno han sido derrotadas. De esta forma, nosotros cerramos nuestro boletín informativo de las 20 horas aquí en Punto 7. Ustedes sigan en nuestra compañía.
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0: que andaban cocoroca en el WhatsApp. Ahí estaban todas escuchando a Chayanne, que me has hecho. Y también a Marito Guerrero, más de una razón. Era lo que sonaba para ustedes después de haber quedado completamente informados con nuestro boletín informativo. Me agregaron a un grupo. Sorpresa, dice. Yo creo que se equivocan.
1: Yo haciendo empanadita caricar que mis niños les dio antojo. Me gustaría algún día ir a dejarle una empanadita, oh, unos pajaritos, ¿se podrá?
0: Pero por supuesto. Todos los días si tú quisieras. Yo ahora estoy con un cambio de horario. No escucho nada, pero no me... Estoy con un cambio de horario, estoy de 1 a 5 acá en la radio y de 7 a 9 de la noche. Entonces me vas a pillar durante la tarde, excepto de 5 a 7. Así que Blanqui, yo feliz de aceptar esas empanadas que se ven, pero wow.
2: Querida, un consejo, atenti. Miel con limón y un poquito de chela. Un vasito, miel, limón y un poquito de chela, ¿no?
0: Y un poquito de chela. Ya siento que ya me sané con
3: eso. Hola, cariñita, te saludamos Luis y Papi de acá desde la panadería New Sorba. Aquí nosotros felices regaloneando con la nieta Antonia, se llama ella Antonia Gallardo. Que le mandes un saludo grande para ella, un abracito grande. Estamos muy felices de tenerla con nosotros unos par de días acá de vacaciones de invierno. Así que un saludo también a todos los adictos a Punto 7 y al amigo que tiene su nieto o su hijo enfermo. Bendiciones, que Dios le bendiga mucho. Fuerza de parte de nosotros y de todas las personas que creemos en Dios y sabemos que Él va a sanar. Saludos a todos. Pero María amaba a Luis, el panadero de la New Sorba.
4: De mi tía Yeye, Yetina come 1008 la empanada.
0: 1008 la empanada. Oye, la empanada de la Yeye también son ricas. Hola.
5: Hoy tendría los vecinos presentes Osorno, ya que no puedo escuchar a la Carito, la mejor locutora de acá de Osorno en el día, pero en la tarde llego después de la pega a la escuchar la Punto 7 de Temuco.
0: Linda, mi amigo. Ahí mandando también saluditos desde Osorno, desde la frutería de los vecinos, población Cipriano, Uribe Poniente con San Pedro de Atacama. Como siempre, nuestros amigos de Osorno son un 7. Caninita, está sonando la sirena en Santa Rosa para que los señores conductores cedan el paso, por favor. Ah, es obvio, si hay algún accidente o algo y usted ve la sirena y escucha la sirena, por eso no tiene que tener la música tan fuerte. Para estar atento a las condiciones del tránsito, le tiene que dar la pasada a todos.
6: Hola, corazoncito. Oye, el fin de semana, el domingo, te cuento, pasé como por tres tiempos de tiempo de aire. De nublado pasamos a calor y de calor pasamos a nieve. Como para allá, para volcar Choshuenco.
0: Mira Choshuenco.
6: Impresionante el cambio.
0: Qué bonito para allá. Choshuenco.
7: Harta miel nomás. Y limón. A ver qué
0: recuperes. Gracias por los datitos para recuperarme. En la casa tengo miel, parece que me queda jengibre. Me voy a mandar ahí una agüita con limón y jengibre.
8: Gracias, amigo Rodrigo, por el apoyo ahí, por el apañe. Igual estaba molesto por lo que dijo, pero no quise armar polémica, pero muchas gracias, se agradece. Claro, hay gente que no toma en cuenta las medidas.
0: Exactamente, porque hoy día, último día, nadie se enoja, somos familia, nos amamos, nos queremos.
9: Hola, preciosura, ¿cómo estás? De acá de Los Ángeles, un poquito mojadito de los pies.
0: ¿Verdad?
9: Rumbo a la casita, pero ¿qué vamos a hacer para que se le asino a la chamba? Pero ahora voy a llegar a la casa a descansar y a calentar mis patitas. Chau, preciosura, que te den, cuídese, estamos en la escucha y me tiene loco.
0: Me tiene loco.
10: Hola, Leslie, ¿cómo estás? Oiga, tengo una duda. ¿Cómo es que usted puede toser con los codos? Y yo estoy tratando hace rato y... No puedo toser con la boca,
0: ¿no? Es que tienes que tener el corazón puro. Es la única forma.
11: Oye, Karina, lo que pasa es que hoy día a las 20 horas había toque de sirena en todos los cuarteles conmemorando el Día del Bombero.
0: Ah, por eso, claro, pues. Hoy vamos a estar hablando también de nuestros bomberos. Sí, obvio, dijo mi abuela. Para todos los tímidos.
12: Ven a bailar conmigo.
0: Hechizo, eh.

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estáis apretando, guapa? Ya, familia, el día de hoy es un día muy, muy especial y no quería dejar de hacer esta mención.

0: esta mención especial es para ustedes. Bomberos, chicos buenos. Héroes de Chile, hoy celebramos el Día Nacional del Bombero, familia. Si usted tiene algún familiar bombero que quiera saludar a través de nuestro WhatsApp, puede hacerlo sin problema. Gracias por su labor, bombero. Gracias por su entrega, por su compromiso incondicional con nuestra gran comunidad. Cada 30 de junio rendimos homenaje a las miles de mujeres y hombres que con vocación de servicio arriesgan su vida para proteger a nuestra comunidad. Incendios, rescates, emergencias y desastres naturales son solo parte de esta gran labor que realizan de manera voluntaria, demostrando un compromiso que inspira a todo nuestro país. Gracias por su entrega, valentía y solidaridad. Hoy reconocemos a quienes, sin esperar nada a cambio, siempre están listos para responder cuando más los necesitamos. Feliz Día del Bombero a todas y todos los voluntarios de Chile. Besitos para ustedes. ¿Conocen algún bombero o bombera? Bueno, déjenle un mensajito a través de nuestro WhatsApp o llámelo al 452-592210. No me digáis que cheque.
1: Señorita Karina, por este lado, che Carlito, Valparaíso, llegando aquí a Valencia y dejando un pasajero aquí al paso. Bueno, anoche hubo un evento de los bomberos, casi todos los cuerpos de bomberos de Valparaíso,
0: ¿ya?,
1: en la Plaza Sotomayor.
0: ¡Ah, qué lindo!
1: Cumpliendo 127 años de cuerpo de bomberos voluntarios.
0: ¡Qué maravilla!
1: Así que estuvo bonito el evento que estuvo en la Plaza Sotomayor a las 12 de la noche. Para tu cariño, se despide ese Carlito, Valparaíso.
0: Grande, che, Carlito. Oye, el patito por venir me está mandando a acostar. Karinita, anda a acostarte. Anda a acostarte, Karina, ya. Ay, gracias, me encantaría. Pero cada vez queda menos. Amiga Delia, ¿cómo estás?
2: Por favor, cántame el cumpleaños feliz, por favor.
0: ¿A quién? ¿A ti?
2: Por favor, cántame el cumpleaños feliz.
0: Delia, está ahí de cumpleaños, pero porque nadie me lo dijo antes. Pues. ¡Viva los bomberos, bomberos! Karinita, si estaba cerrado el Macea desde el cementerio hace ya porque estaban haciendo honor a los bomberos. Habían varios carros. Así es. ¡Bomberos!
3: Karinita, buenas noches, saludos.
0: ¿Cómo está mi queridísimo amigo Joiner? Saluditos para ti, cariños.
4: Ya, Karinita, se está haciendo la hora y está bien. Está bien problemática con su gargantita. Cuidarse,
0: ay,
4: Karinita.
0: No me digan eso.
4: Mire que los días están tan raros. Se arte, colóquese un pañuelito de seda en la garganta y en el cuello para que así le proteja el aire y todo, el viento, el frío y todo. Ya, que amanezca mejor, Karinita, por favor, y que mañana la seguiremos escuchando, ¿ya? Cuídese, Karinita, váyase para su casita, que mire que si se enferma, ¿qué vamos a hacer? Nosotros no,
0: ay,
4: ya estamos tan acostumbrados con usted, ¿ah? ¿Eh? Un besito, un abrazo y buenas noches.

0: dicho, yo me estoy despidiendo porque estoy terminando de pegar unos cierres, ¿ya? Hasta mañana y dulce sueño, y voy a pedirle a mi grutita que tengo aquí en la pieza que mañana amanezca mejor de su garganta.
1: Ay, que así sea, despídete. Mi Magda preciosa, muchas gracias. Sé que lo hacen con todo el amor del mundo, por cuidarme, solo por cuidarme. Sé que no me están echando. O me están echando. Super pasa de rollo, po. Ya, hicimos esta mención especial a nuestros grandes bomberos y bomberas de todo nuestro país. Y cómo no saludar a mi amiga Delia, que está cumpliendo un añito más de vida.

0: Delia. Te deseo, te deseo, te deseo lo mejor, lo mejor, lo mejor. Que sea un año exitoso. Que sea un año lleno de bendiciones, lleno de amor, de salud, de trabajo. Dinero, dinero, dinero. Y salud. ¿Se acuerdan que yo siempre le digo que sin salud nosotros no podemos hacer nada? Así que siempre esté rodeada de amor y de mucha salud, mi Delia preciosa. Happy birthday to you. Te queremos, Delia. No quiero ver cómo va a estar el tiempo, Guatón. No quiero ni ver. Odio el invierno. Odio el invierno. Es como Gárgame y los Pitufos.
1: Buena, Karencita, aquí en la casita con las princesas, esperando el partido de México con Ecuador. Que yo le dije a mi hija que iba a ganar Ecuador después de la subida de ánimo ante Alemania. Ecuador es fijo. Me dijo a mi hijo, te voy a tener que ganar México. Y dije, ya, bueno, ya, le doy 40 si gana México.
0: Oh, va a estar cuático ese partido. Mira, lo bueno de todo esto, y me siento muy contenta, quizás no voy a poder ir más ratito al hospital, pero los dejé con el compu listo para que puedan ver el partido.
2: Ya, regalona, llegando a la casa, haga sus gárgaras, por favor, que mañana la queremos al 100%, ¿ya? Tiene que dejar descansar esa garganta un rato. Que le vaya muy bien en su descanso. Pero como le digo, no se acueste sin hacerle un remedio a su garganta.
0: Ya, vale. No, pero al tiro, hoy este guatón, pensando mal al tiro. Oye, mi amigo Roberto dice, Karinita, saluda por favor a Bomberos de Valparaíso, están cumpliendo 175 años de vocación y servicio a toda nuestra comunidad en Valparaíso. ¿Cómo no? Le rendimos homenajes a nuestros bomberos, son siete, son unos secos, son una maravilla. ¿Podría ser bombero yo? No lo sé, porque ya no sé si tendré la edad para entrar a bombero. Pero quiero ser alguacil. ¿Cómo puedo ser alguacil?
3: Ay, hola, cita Karina, ¿cómo estás? Que tengas un hermoso, bello día, martes. Muchas gracias por tu saludo. Aunque tú no lo creas, yo soy bombero. El hombre más mega hot de Los Ángeles. Y también es bombero. Ay, pero no de esta ciudad, de otra ciudad. Bueno, saludos.
0: Y por ejemplo, si yo soy bombero de Valparaíso, ¿puedo ser bombero también de Temuco? ¿O es muy tonto lo que estoy diciendo?
2: Karinita, con tanto cumpleaños en el día, ya me está dando sed, ¿sí, Karinita? Buenas noches, buenas
0: si
2: noches,
0: temprano,
2: buenos días, buenas noches. Nos vemos mañana, nos escuchamos mañana, Karinita, aquí que viene a tu casita.
0: Gracias, Aquiles. Oye, Aquiles, no, es martes nomás, está bien que sea fin de mes, pero dejémoslo así nomás mejor. Vaya a acostarse relajadito, calentito en su camino.
4: Ella va a ser bombero.
0: ¿Puedo o no?
4: Te llega un chorro de agua y te morís de frío, Cari. No, tú no sé. ¿A salvavidas sí en el verano? Bomberanica. Ya, Cari, ándate para la casa.
0: Estaría
4: y hacete un remedio para la garganta, como dice el caballero ahí. Hace gárgaras. Hace gárgaras con agua con sal. Eso es bueno para la garganta.
0: Guácala.
4: Eso es muy bueno para la garganta. Así.
0: Y también es bueno cuando uno se sacaba los dientes y las muelas cuando guácala.
4: Así que. Y si quieres, le puedes echar un poquito de merkén y un poquito de cerveza y limón y te va a salir mejor
0: bueno,
4: la garganta.
0: Ahí sí.
4: Dame una linda, linda, preciosa, besitos. Y bien, que la casita.
0: Gracias, mi tabita. Yo estoy muy pichicateada como para tomarme una michelada. Sí, y quizás me pueden hacer mal los remedios que he tomado con cerveza.
5: ¡Alabío! ¡Alabao! ¡Alabim! ¡Bombao! ¡México! ¡México!
0: ¡Ra, ra!
6: Un saludo y un fuerte abrazo a todos estos bomberos y rescatistas que son tremendos héroes sin capa.
0: Cierto.
6: Y en especial a ese pequeño grupo de rescatistas que salió a hacer su gran aporte a mi amada tierra Venezuela. Saludos para todos, que pasen un excelente día, o lo que queda.
0: Oye, Joiner, qué lindas palabras. Acompañándote a sentir cada una de las palabras que acabas de decir, me encanta. Venezuela no lo está pasando bien, así que desde aquí Le mandamos muchos cariños, muchos besos a todos nuestros amigos venezolanos, que los queremos mucho, que no se olviden de eso, ¿ya? Karinita, si puedes, sigue siendo bombera en una compañía hermana de canje en otra ciudad. ¡Ah! Todavía me queda un poquito.
7: Hola, Karinita, yo saludo a un amigo y que es bombero igual, ahí trabaja en la Shell, pero al día. Saludos.
0: Ya, pues si es bombero, es bombero igual, pues. Sea como sea, igual es bombero. Carminita, si tienes la malla operativa profesional, ahí sería la única forma de poder ser bombero en otras partes.
7: Ándate para la casa, Karina Gutiérrez.
0: Tengo que terminar mi horario. Ya, pues no me eches, que me haga como penita.
8: Carminita, que llegue sin novedad a su hogar, haga... gárgaras con limón, una cerveza y Tarsin mejor. El Tarsin, dos Tarsin. Y al otro día va a amanecer como lechuguita.
0: Ay, es normal que uno se ponga como más regalón, ¿no? Como que te duele todo. Ya voy a llorar. Más encima tenía olor a gato. ¿A qué se refiere con que tenga olor a gato, guato? Ángela Leiva.
9: Una vez callada estoy observando. Es que estoy atento.
10: Chao, Karinita linda. Te quiero mucho. Muchas gracias por haberme contado.

0: familia. Estamos más cerca de llegar al final. Me están dando unas persianas americanas en mi cuerpo. Ay, sí, siento como escalofríos.
1: ¿Y por qué no se va usted, hijo? Si ella me agrada escucharla.
2: Ya, Karencita, escuchamos todo el día, toda la tarde, lo pasé bien, Karencita, Jorgito, la busca. Que llegue bien a la casita, Jorgito, que llegue bien.
0: Oye, Jorgito, ¿fuiste a comprar? ¿Cómo te fue todo esto? ¿Comiste ya? ¿Tomaste oncecita? Mi amigo bello. Ahí está mi amigo Víctor Daniel, que me estuvo escuchando durante la tarde también en Valdivia.
3: Te estamos mandando para la casa, oye, para que vayas a descansar esa garganta que es tan hermosa, que nos transmite todos los días alegría. No queremos que mañana esté más difónica. Así que, por favor, no te olvides de la... de las gárgaras que tienes que hacer.
0: Ya, vale.
3: Va y viene aconsejadita, oye. Sí, derechito para la casa. Ya. Nada, no se portó lo malo hoy día.
0: No, no.
4: Hola, buenas. Vi que están hablando de bomberos. Feliz día a todos. Estamos saliendo de la Romaría. Así que saludo a todos los bomberos y a las familias que apoyan siempre esta labor.
0: Bien, qué lindo. ¿Cómo me iba a ir sin escuchar ese saludo a todos?
5: Hola, Karenita, hola, Karenita. Hoy algún... ¿A qué receta puede ser buena?
0: ¿Para la garganta?
5: Para la tos, dolor de cabeza, gripe y enfriamiento, sí.
0: Ay.
5: ¿Qué me recomiendo, doctor Karenita? Anda como que escalofrío, así que puede ser algún remedio.
0: Andamos en las mismas. No, yo creo que si sigo así voy a tener que ir a ver el doctor. Hay que ir a ver el doctor, ¿no? Me rompiste el corazón.
1: Chao, Karenita, que tenga un buen regreso a casa, así que porque no le he mandado un audio, por acá Patito se despide de Porvenir.
0: Grande Patito, los quiero mucho, cuídense.
6: La Karenita, que le vaya bien, cuídese nomás, que abríguese harto, para que se recupere.
0: ¡No!
6: Aquí me estoy fumando el medio bastardo,
0: pero no.
6: Camino comprando unos cocos, unas cartas de cerveza, más chao, Karenita, decirte que te quiero mucho, mucho, mucho. Nos escuchamos mañana, si Dios quiere.
0: Nos vemos, va, nos escuchamos mañana, Jotita. Oye, Karenita, me dicen aviso, el partido México-Ecuador fue postergado en media hora por problemas climáticos. ¿Qué? En para mejor, imagínate, guatón, pasa algo más allá de lo que uno no quiera. Digo, la naturaleza no se juega, oye.
7: Hola, cita Karina. Acá de Osorno, reportándose de Osorno. Saludos aquí en mi paisano de Petaca. Aquí yo, guay, guay, guay, guay, guay, guay.
0: Eso.
8: Chao, chao, Karinita, que llegue bien al hogar. Ándate para la casa, lo dejo. Yo iba a pasar a comprar una pilsen, para una blanchina, un limón. Y una estela de cebolla, puede ser para cargar. Hasta mañana.
0: Hasta mañana.
9: Karenita, saludos acá de Valdivia, que te mejores pronto. Una buena oblea china con un tecito con limón y un poquito de miel, y mañana va a estar tiquitaca. Besito.
0: Besito para ti, mi Sarita preciosa.
10: Buenas noches, mi linda Karenita, pobrecita que enfermita nos acompañó. Yo he estado igual también, pero como decía mi abuelita Filomena, que amanezcas alentadita.
0: Exactamente, que amanezcas alentadita. Oh, qué rico se ve ese ceviche, cabrita. Besito a mi Janita.
11: Adiós, Karenita, que descanse, tome harto líquido. Mañana la queremos como lechuga. Así que ánimo, fuerza, salud a toda su familia, de parte de nosotros y de todos los adictos a Punto 7.
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14: ¡Ay, cita Karina! ¡Descanse! Bueno, chao. ¡Chao!
15: Karinita, te saluda aquí Roberto de Valparaíso. Te escribí hace poco. Que te mejores, ve. Y tómate un navegado.
0: Oh, yo creo que eso me hacía falta. Un rico navegado, ¿no? Ya, familia, los amo con todo mi corazón. Cuídense. Y nos escuchamos mañana en el mismo horario y en el mismo canal. Chao, chao.
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Buenos días, buenos días, buenos días, buenos días, buenos días. Muy buenos días. 6:02 y ya estamos listos por acá para comenzar con este único, espectacular, prendido show de la mañana a través de Punto 7. Oye, se me olvidó agarrar la hoja de junio. Esperen, espera un poquito.

0: tengo el calendario como a un kilómetro. Claro, en este momento tengo por acá la hoja del mes de junio, que es el mes número 6 del año, el mes que terminó ayer. Fueron 30 días. No sé, al menos para mí no pasó tan largo como otros meses. Encontré que pasó más rápido, también con el tema de las vacaciones. Así que junio, en este momento, procedo a arrugarte, a pisarte. ¡Pa! ¡Pa! ¡Pa! ¡Toma! Y te fuiste a la basura porque hoy comenzamos una nueva aventura que se llama Julio. Sí. De hecho, ya estoy viendo por acá algunos memes tan buenos, tan buenos. Este año, como el tema de los memes de Julio Iglesias, ha mejorado producto de la inteligencia artificial. Entonces, ya tengo por acá la hoja del mes de julio, el mes número 7. Tenemos 31 días por delante. El mes termina un día viernes, ¿ok? Tenemos, ¿cuánto tenemos? 1, 2, 3, 4. Sí, tenemos 4 semanas y 5 días. Tenemos un feriado este mes de julio, que es el jueves 16. Ese día es feriado, ¿ah? Y, oye, en la parte superior derecha del calendario ya puedo ver agosto. ¡No! Van a pasar volando los días. ¡Volando! Así que eso, lo saludamos con todo el cariño del mundo. Esperamos que tengan un bonito día y desde ahora motivarse para comenzar juntitos la mañana en este primer día de julio. Habilitamos también el WhatsApp, que lo tengo por acá. Aquí está, al 100%.
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0: Claro, ahí en ese numerito de WhatsApp usted se puede comunicar, mandar un mensajito, algún reporte en la ruta, algún saludo especial, lo que usted quiera.
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0: Sí. Y también a través del teléfono ustedes nos pueden llamar al 452-59-2210. 452-59-2210. Estamos juntitos hasta las 9 de la mañana en la primera parte, en la más difícil del día, que es levantarse. A la 1, a las 2, a las 3 comenzamos. Bienvenidos.

0: Muchas gracias.
1: Muchas gracias. Gracias, no se molesten, gracias. Muchas gracias.

0: Oye, al menos yo me estoy tomando un tecito calentito hasta ahora. No sé si ustedes están tomando desayunito. No sé si están comiendo unas sopaipillas con queso. No, un completo no creo. No creo un completo hasta ahora, pero... Saludos a toda la gente que está tomando desayunito para comenzar el día con toda la energía. 6 de la mañana con exactamente 11 minutos. Sí. Respecto al mes de junio que se nos fue, que terminó ayer, quizás fue para ti un mes bueno, buena peguita, buena relación amorosa, bien con la salud, bien con la familia, o quizás para ti fue un día, un mes, digo, malísimo, malísimo en la salud, en la pega. Bueno, esperemos que este mes de julio sea el mejor mes de tu vida para ti. Vamos que se puede. Y nosotros nos vamos a revisar de inmediato lo que es la calidad del aire para el día de hoy en el sur de Chile, al menos en las comunas y ciudades donde estamos sonando en la FM. ¿Será que la cosa está tóxica en la tarde? Ah, a todo esto venía rumbo a la radio y un viento que hay. Y eso que estoy gordito, el viento como que me llevaba, y repito, y eso que estoy gordito. Tenemos la condición regular en Los Ángeles, Temuco y Padre Las Casas. Tenemos alerta ambiental. Sí, alerta en Valdivia, y tenemos preemergencia ambiental en Osorno, Puerto Montt y Puerto Varas. Respecto al tiempo, la cosa viene más o menos así el día de hoy. Amigos de Los Ángeles, máxima de 12 grados, cielo nublado en la mañana, en la tarde despejado, viento el día de hoy que puede llegar a los 60 kilómetros por hora. Eso para Los Ángeles. Temuco y Padre Las Casas, máxima de 11 grados, nubosidad parcial en la mañana, cielo despejado en la tarde, viento de hasta 50 kilómetros por hora. Valdivia, máxima de 10 grados, cielo despejado el día de hoy, viento de hasta 50 kilómetros por hora. Osorno, máxima de 8 grados, helada matinal, variando a despejado. Puerto Montt y Puerto Varas, máxima de 10 grados, con cielo despejado para hoy. La gente de Ancud y Castro, máxima de 9 grados, también con cielo despejado. Mucho frío, sí, mucho frío en algunas partes del sur. Si usted todavía no sale de la casa, oiga, ¡abríguese! ¡Tápese! ¡Tápese ahí, que está muy heladito! Ya, ¿vamos con la gente? Vamos a saludar a la gente de una. Vamos.
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0: Holanda.
2: Hola, Julián, ¿cómo estás? Un saludo desde acá, desde Los Ángeles, rumbo a la peguita ya tempranito nuevamente, con todo el power y la mejor compañía de ustedes. Así
0: eso.
2: Que mejor. Nada, pues, Juliancito, el momento por acá en Los Ángeles, el camino hacia la pega está todo despejado, con precaución. Y ojalá que tenga un buen día. Ya, Juliancito, bendiciones, cuídate, que tenga un excelente día.
0: Gracias, amigo. Ahí estamos con el amiguito Jonathan reportándose. Ojalá que nos vaya bien el día de hoy. Vamos con todo, amigo. Vamos que se puede. Buenos días.
3: Muy buenos días, Julián. Yo igual, pues, me despierto y me levanto a las 3. Todos los días. No sé, sea el frío, no sé. ¿Cómo eso me dice mi amigo? ¿Tenía insomnio? ¿Qué pasó? ¿Que dormir de día? No sé. No, yo me levanto a las 3, siempre a las 3. Me despierto y me levanto a las 3. ¿Cómo eso? Sí, pues digo 1, 2, 3 y me levanto.
0: Justamente, sí. Justamente, para la gente que no sabe, les cuento que hoy es el día del chiste. No lo quería decir todavía porque al momento de presentar este efeméride quería pedir algunos chistes, pero ya me están llegando, ¿eh? Buenas. Saludos, amigo Giovanni. Reportando sintonía.
4: Muy buenos días, Julián. Espero que tenga excelente día. Un gran saludo a toda familia Punto 7, acá con todo mi equipo en Santa Rosa. Somos un 7. Chau.
0: Saludos, amigo Jonás, como todos los días, reportándose ahí tempranito. La Mari desde Los Muermos dice: hola, Juliancito hermoso, ¿cómo estás? Ojalá que hayas tenido un reparador descanso y una linda semana para ti y para todos los Punto 7. Gracias, amiga. La Mari, como todos los días, trabajando tempranito en Los Muermos. Tenemos al amiguito Robert, que viene desde Carahue. ¿Cómo anda, Robert?
5: Hola, Juancito. Buenos días, el Robert reportándose. Voy a ver a Cajón, probé aquí en Imperiano. No me quise ni tan temprano, mucho bien. Te vas a acudir la camioneta.
0: Todo caso.
5: Así que aquí a donde camino. Estaba desconectado las redes, Juancito. Tuve un accidente de mi suegra, se cayó en la ducha, el viejito cayerto.
0: ¡Oh!
5: pelvis quebrado, anduvimos Puerto Saavedra, al Hospital Imperial, Temuco, y ahora está en Imperial, así que ese viejito da más que hacer, pues. Así que deja Peguita andado estos días, Julián, así que estamos medio
0: desconectados.
5: Así que eso, estamos de ambulancia, yo soy un 7 y estoy a la guayte, viejo.
0: Oiga, a pesar de que Robert dijo que su suegro, el suegro boquiabierto, dijo, a pesar de eso, el hombre anda para todos lados con su suegrito, pues. Tiene trámites que hacer en el banco el suegrito, ahí está Robert. El suegrito va al consultorio, ahí está Robert. El suegrito va por aquí, ahí está Robert. Entonces, yo creo, Robert, que en alguna parte cuando vas con tu suegro ahí en el vehículo, yo cacho que te dice hijo, ¿o no? En vez de decirte yerno, te dice hijo. ¿Sí o no? Sí. Ya, pronta recuperación para el suegrito.
6: Buenos días, Juliancito.
0: Buenos días.
6: Saliendo de la República Independiente de Solchol, Temuco, Metrenco, esperando que tenga un lindo día, miércoles, ya, mira, si no, ya se acerca el viernes. Qué bueno que es miércoles, el ombligo de la semana.
0: Eso.
6: Un lindo día. Saludos a todos los puntos 7. Como un 7 y tú.
0: Gracias, amiguito. Ahí estamos con Arsenio también reportando sintonía tempranito. Como él dice, ya es miércoles, poiga, mitad de semana. Ombliguito. El amiguito Héctor dice por acá, camino a San Fernando, séptima región, a arreglar la raza. Ya, ya, vale. Ya. De seguro que va a llegar allá a la séptima región. Hola, chiquilla, sí, yo soy soltero, soy de la Araucanía, soy soltero. ¿A dónde? No. ¡Mentira, chiquilla! ¡Mentira! No es soltero, mentira, chiquilla, no tiene casa en Pucón, mentira. Mentira, no tiene tres camionetas, mentira. Mentira, mentira, no tiene tantos terrenos, mentira. Mentira, están en Nicom. ¿Ya? No le crean, chiquilla. Buenos días, Julián, dice Judith desde Puerto Montt, esperando que todos se encuentren bien. Buen comienzo de mes para todos. Hoy amaneció con helada en Puerto Montt. Cariños para todos, en especial para mi familia, Royel González. Abrígate, amiguita Judith, porque por allá, por Puerto Montt, sí que hace frío ahora. Te mando un abracito. Aquí dice, buenos días, Julián, la tía Cecilia y la tía Macarena, en ruta a buscar a los niños para ir al colegio. Está heladito por acá, por Los Ángeles, pero qué rico que volviste. Saludos para todos los puntos 7. La tía Ceci y la tía Maca. ¡Las queremos, chiquilla!
7: Hola, hola, mi amiguito, ¿cómo estás?
0: Y Betita, hola.
7: Aquí voy camino al CESFAM a hacerme unos exámenes de sangre que corresponde. Así que aquí te voy escuchando, que tengas un buen programa. Hablamos.
0: Y Betita, saludos para ti, amiga mía, que te vaya excelente en todos los exámenes. Oye, y ojalá que la hagan cortita, de repente la hacen muy larga en el consultorio. Pero que igual va harta gente en la mañana, ¿eh?
8: Hola, amigo Julián, que tenga lindo miércoles, ombligo de la semana y primero de julio. Llegó julio. ¿Qué te parece, amigo? Un saludo a mi familia y a toda la familia Punto 7. Aplauso, aplauso, que lo vaya aplauso, bien, aplauso. Que lo vaya bien a bailar con la Punto 7 en esta mañana de helado, helado, helado por acá, harta escarcha por Osorno. Un abrazo, un abrazo. Yo soy un 7 tú. Eso, a bailar, a bailar.
0: Eso, gracias, amigo mío. Eso, man. Eso. El Omarcito que prendió. Vamos a la música, 6:19. El papi de Chile, po. Nos vamos con él, nos vamos con Chayanne, que hace algunos días estuvo de cumple. Esto es Salomé. Dale, suele.

0: Ya son las 6:26 de la mañana. Ahí estábamos revisando musiquita, musiquita buena, bailable, arriba, arriba. Como dijo alguien, arriba los corazones. Arriba, vamos que se puede. Oye, voy a la prensa, pero antes, algunos saluditos por acá.
1: Alvito Julián, ¿cómo está, amigo Jaime? Por acá, aquí en el 18 presente, aquí nos vamos a estar acompañando.
0: Don Jaime, saludos, don Jaime, qué bueno tenerlo por acá, amigo. Un abrazo. Ah, oye, respecto a Héctor, que va camino a San Fernando, según él, arreglar la raza, según él...
2: No le creas, no tiene ni tres camionetas, mentira, como dice Julián. No tiene cinco casas ni en Pucón, mentira.
0: Mentira.
2: Dice que tiene tierra, verdad, pero los pies y la oreja.
0: Sí, tiene tierra, pero los pies nomás. Gracias. El amiguito Robert con su suegro.
3: Es que tengo un puro suegro nomás, pues, Juliancito. Cuando tenga dos, ahí el tiempo ya va a empezar a cambiar, porque hay que repartir los minutos. Ahí para allá, minutos para acá.
0: Entonces, ahí está la cosa. El amiguito Eric. ¿Cómo está, don Eric? Buenas.
4: Bueno, hola, buenos días, Julián. Buenas, buenas. Un abrazo gigante. Que tengas un excelente turno, un excelente día para ti. Que va a haber harta lluvia, harto viento. Yo acabo de regresar a mi casita, ya estoy estacionado frente a mi casa. Voy a dejar a mi cosita, a mi pollita al trabajo. Soy Eric y Patricia de Temuco. Excelente día para todos los amigos de Punto 7. Soy un 7, ¿y tú?
0: Gracias, amigo. Buen día, buen día.
5: ¿A dónde salió el cachorro de las pampas, oye?
0: Ya, mira, estaba revisando por acá la prensa, aparecen varias cosas. La noticia de ayer en la tarde fue: Senado rechazó acusación constitucional contra Nicolás Grau. El libelo se votó en 4 capítulos. Bueno, obviamente voy a estar ampliando esta información en el boletín de las 8 de la mañana. Después habló el señor Grau, ¿sí? Nicolás Grau, tras el rechazo de esta acusación constitucional en su contra. Dice: ha quedado demostrado que era una acusación sin fundamentos. El exministro dijo ver a la rápida que en todos los puntos hubo o votos en contra o abstenciones de senadores y senadoras, tanto de RN como de la UDI. Oye, esto fue muy raro porque yo vi un poquito el debate. Y los senadores que estaban ahí hablando, que votaban en contra, dijeron, no, que el ministro, oye, lo hicieron bolsa al ministro, pero rechazaron igual. No entendieron nada. Yo. Bueno, política. Esta historia, cachete esta historia, una madre entregó a carabineros a su hijo que participó en un violento robo en Lican Ray. La progenitora llegó junto al menor de 17 años, quien protagonizó un robo a una tabaquería durante el fin de semana. Oiga, muy bien por esa mamá. Muy bien. Claro que podría haberlo escondido, pero dijo, no, tú necesitas un castigo, tú necesitas un escarmiento, tú necesitas saber que si actúas mal, te va a ir mal en la vida. Un aplauso para esta mamá. Sí. Ya voy a estar en modo mundial. ¿O nos vamos de una nomás al modo mundial? Ya, después de la pausa. Dale, después de la pausa musical. Marcelo Bielsa se despide de Uruguay y se responsabiliza de la eliminación en el mundial. El técnico argentino aseguró que siente que ha decepcionado a los aficionados y que es una caída que nadie puede soportar. Es aquí cuando uno se hace la pregunta... ¿De quién fue la culpa realmente? ¿Fue la culpa de Marcelo Bielsa o fue la culpa de los jugadores? Si me lo preguntan a mí, está bastante compartido, ¿eh? Un poquito culpa del técnico, que igual bastante soberbio, muy soberbio. No digo que sea mal técnico, tampoco es Guardiola, pero soberbio. Y de parte de los jugadores, que se esperaba mucho, mucho más de ellos. Claro, hay jugadores que están en las mejores ligas, jugando en Inglaterra, en España, en Italia. Y claro, al ser tan buenos, uno espera como alguna individualidad, alguna sorpresa. Pero no, actuaron como unos troncos igual los jugadores de Uruguay. Bueno, yo después de la canción que viene ahora voy a estar revisando lo que es el tema mundial, lo que pasó ayer y lo que se nos viene para el día de hoy en este mundial de fútbol. A mí, con que me tengan partido todos los días, yo feliz.
6: Feliz. 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
0: Exactamente, no te olvides que ahí está el WhatsApp para que sigamos conversando, interactuando en esta mañanita de día miércoles, comenzando con el mes de julio.
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0: 20 minutos, ya nos separan para que sea las 7 de la matina, las 7 de la mañana. La música de Soda Stereo, Gustavo Cerati, Mi novia tiene bíceps. Así los brazos. Así las piernas. Y vamos a revisar de inmediato lo que pasa en modo mundial. Damos un segundito, el amiguito Héctor, reporte en la ruta.
1: Julencito.
0: Ah, no, el amiguito Robert, me confundí. Amiguito Robert.
1: Julencito, plan de revisión técnica, recabar solamente tres autos. Tres autos, así que si alguien quiere hacer su revisión técnica, tapacela.
0: Tapacela, eso es la planta de Recabarren. Si quieren ir a hacer la fila hasta ahora, vaya, tres autitos nomás. Amiguito Robert, durante la mañana de ayer me llegaron muchos comentarios de que estaban llenas las plantas de revisión técnica. Sí, por eso si se quieren asegurar, ahora es. Oh yes, oh yes.
2: Hola, Julencito, buenos días. ¿Cómo estás? Espero que bien. Un saludo a mi esposita, Gaia Anquín, que la amo mucho, que le vaya bien en su vida laboral. Y lo otro, Uruguay le hicieron la cama, bien, le hicieron la cama.
0: Sí.
2: No, si no vengan nada a pintar, si le hicieron la cama al hombre. Desde que quiso sacar a los cabrones, le movieron el piso.

acá dice que le hicieron la cama a Bielsa. Oye, si eso ha pasado, ¿se acuerdan cuando estuvo Sampaoli en la selección de Argentina? Le hicieron la cama, igual los jugadores. En la cama. Bueno. Voy al Mundial porque ayer en la tarde estuvimos con muy buenos partidos. Fueron buenos partidos, ¿eh? Sí. Por ejemplo, el día de ayer Noruega le ganó 2-1 a Costa de Marfil en lo que fue un partidazo. Oiga, muy peleado a Costa de Marfil, a punto de empatarlo, pero Noruega demostró su juego vikingo y 2-1 con eso avanza Noruega. Tenemos también el partido de Francia con Suecia. Bueno, la verdad que fue un monólogo ese. No. Francia que selecciona 3-0, tenía que haber ganado como 6-0. Dos tiros en el palo, algunas jugadas más. 3-0 Francia a Suecia, para la casita nomás Suecia. Y ayer México le ganó 2-0, anoche mejor dicho, le ganó 2-0 a Ecuador. Yo le tenía como más fe a Ecuador, considerando que le habían ganado a Alemania hace algunos días, pero no, demostraron que son unos pechos fríos. Partiendo por el técnico y también los jugadores. Incluso con algunos expulsados, ¿ah? Sí, hincapié para la casita. Y México, que jugando ahí nomás, logró dominar y avanza. ¿Qué te parece? ¿Qué te parece? Ya, para el día de hoy, para que ustedes se vayan preparando, tenemos estos partidos a las 12 al mediodía. Inglaterra frente a la República del Congo. Anótelo, mediodía, Inglaterra con la República del Congo. A las 4 de la tarde, Bélgica con Senegal. Y a las 20 horas, el partido de Estados Unidos con Bosnia. 20 horas, no, qué bueno que no es tan tarde, porque ayer el partido de México tenía que haber comenzado a las 9, se atrasó y comenzó a las 10. Qué bueno que hoy a las 8, porque yo mañana tengo que levantar temprano. Ahí estamos en modo mundial. Y a ver, tenemos partido todos los días, pues mañana igual tenemos partido, el viernes igual. El sábado ya comienzan los octavos. Tenemos partido el día domingo igual. El lunes, el martes, no, estamos bendecidos. Hartos partidos tenemos. Ah, tuvimos Copa Chile también el día de ayer, para que después nos digan que no hablamos de los equipos chilenos. Copa Chile, Audax Italiano le ganó 3-2 a Palestino y la Católica le ganó 2-1 a Everton. Para el día de hoy, ¿qué tenemos hoy? 3 de la tarde, Universidad de Concepción con Ñublense. A las 6 de la tarde, Limache con Coquimbo Unido. 6 de la tarde, Cobresal con La Serena. 20:30, la U de Chile con La Calera. Ahí estamos. Oye, antes de ir a la música, por acá dice, hola Juliano, un mensajito para mi colega Pato. Vamos escuchando la radio. Crucé todo Temuco para ir a buscarlo a la casa. Ahora de camino a la bodega a cargar. Espero que el desayuno se venga bueno. Carne, queso, palta y todos los agregados. Ahí sí, un patito, aquí el hombrón te fue a buscar. Sácate el desayuno, mínimo. El amiguito Alexis también por acá dice, buenos días, amigo Julián. Vamos por este día. Voy con apoyo para enseñarle la ruta al coleguita para poder salir de vacaciones. Ah, va a salir de vacaciones, Alexis. Vamos que se puede. Saludos de parte de Alexis y también para mi colega Ricardo, esperando que se auspicie el día de hoy con el desayuno también. Saludos, Alexis. Oye, ojo, le está enseñando la ruta al hombrón ahí. Capaz que cuando vuelvas... Ya nomás, hasta aquí llegamos, gracias por todo. No, ojalá que no.

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0: excelente día, Julián. Espectacular día para todos. Magnífico, que no vuelvan los escolares, Julián.
1: Sí, bueno, hay ni taco.
2: Buen día, Julián, ¿cómo estás? Jorge por acá, saludos desde Nueva Imperial, saliendo hacia Temuco a laburar.
1: Buena, buena. Saludos, amigo. Imperial presente. Como dijo el amiguito del bus, Imperial el Alto, saliendo.
3: Ojalá que enseñando la ruta no se lo lleven engañado para Chillán.
1: ¡Ya!
4: Oye, Jurencita, y harta gente metida con el tema de la pelota. Me topó un guardia en Imperial y me hablaba de los partidos, de no sé qué, de yo, puta, perdido. No quería cortar la conversa al hombre, pues me hablaba con hartas ganas. Y me ha nombrado los equipos, los jugadores, que no sé qué acá, y puta, y perdido. Puta, ya entre tanto le dije, puta, amigo, oiga, sabe que yo no le pego nada a la cuestión de la pelota. Le dije, pero si usted me quiere hablar de vaca y de caballo, si quiere nos seguimos conversando. No quiso seguir conversando guardia conmigo, como que me bloqueó. Hasta que se metía el tema de la pelota.
1: Oiga, y pasa, muchas veces estamos como en una fila de un banco, o haciendo un trámite, o con algún amigo, o con algún familiar, y comienza a hablar de política o de fútbol, de repente uno no calla nada. Y uno le dice como, sí. Paulita, ¿cómo está Paulita?
5: Hola Juliancito, aquí estamos escuchándote, besos para ti, que sea un bello día para todos.
1: Abracitos Paulita, te queremos Paulita, lindo día.
6: Que no es el Juli Julián, ¿cómo estás? ¿Cómo estuvieron tus vacaciones? Yo aquí retomando la sintonía, porque estaba de vacaciones también. Saludos, soy un 7 y tú.
1: Saludos, y estábamos de vacaciones un par de días, pero bien. Y tú también. Hoy espero que estés de lo mejor y... Sí, aquí de a poquito agarrando el ritmo de nuevo. Cuesta después que uno sale de vacaciones. Te mando un abracito antes de ir a la pausa comercial y dar el pase a mis colegas en las .7 locales. Voy con lo que son las... efemérides. Te quiero contar que hoy... es el Día Internacional de la Fruta. Desde el año 2007 se celebra el Día de la Fruta, una fecha creada para divulgar la importancia del consumo de frutas para una vida más saludable. Oye, todos los beneficios que tienen las frutas. Incluso los expertos dicen que usted se coma la fruta así tal cual. No, es que me gusta a mí el jugo de naranja. No. Se le da toda la fibra, oiga. Dicen que la manzanita también con la cáscara, ojalá. Bueno, Día de la Fruta. Siempre es bueno consumir una fruta. Yo ayer me comí unos arándanos que guardé del verano. Rico. Cámbiame la música.

0: te quiero contar que hoy es el Día Internacional del Reggae, un estilo de música que surgió de la isla caribeña de Jamaica y que se ha hecho ya universal por la capacidad que tienen estos ritmos de inspirar, animar y alentar a la gente. Cuando uno escucha reggae, como que de una, Bob Marley, ¿cierto? Pero hay varios más, Dennis Brown, claro, Prince Buster, hay varios. Es una música espectacular y relajante, ideal para fumarse, o sea, para relajarse un rato, ¿ah? Sí.
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0: ¡Suise! Ya, pero ahí nomás. Sí. Ya, tengo que ir con la otra efeméride. Ya que hoy, señoras y señores, es el Día Internacional del Chiste. ¿Sí? Su objetivo primordial es lograr a través del humor que todas las personas sean capaces de compartir momentos de alegría utilizando chistes y expresiones graciosas y que esto ayude a que la vida sea más grata. Así que durante la mañana, si usted quiere tirarse para acá un chiste, póngale nomás. Bueno, y como hay menos niños por el tema de las vacaciones, tienes el chiste que quiera nomás.
2: No hay problema.
3: Con más flow.
0: Ya, este era el argentino, un chileno. No, ese no. Pausa comercial, ya vienen mis colegas en cada punto 7. Y yo a la vuelta sigo para Temuco y Valdivia.

0: todavía te cuesta abrir los ojos, te damos un par de minutos, pero no te duermas. Volvemos enseguida con más música y alegría de la Punto 7. 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
1: Ya hoy es 7 de la mañana con 11. Señoras y señores, ¿cómo están? Buenos días, buenos días, buenos días. Buenos días. Miércoles, 1 de julio. Ya llegamos a julio. Sí, ya se llegó julio. Estar con ustedes en esta jornada del día de hoy. ¿Cómo está nuestro auditorio?

0: acompañando hasta las 9 de la mañana en este prematinal de la Punto 7.
1: Te acompaña Luis Lagos.
0: Vamos a comenzar con buena música esta hora en la mañana. Sally Milino, Daddy Yankee, Yo Voy. Suena a esta hora acá en la Punto 7.

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1: Ya, oye, son las 7 de la mañana con 18 minutos. Saludamos a todos nuestros auditores. ¿Cómo está Lilian? Buenos días, Lilian. ¿Cómo anda la Lilian a esta hora de la mañana? Oye, saludos para Lilian. Oye, ¿me puede levantar un poquito más el micrófono? Me lo encuentro muy abajo a esta hora de la tarde, de la mañana. Sí, lo encuentro muy abajo el micrófono. Ahí sí. Muchas gracias. Gracias, ahí sí, vos. Oye, ¿cómo se escucha, chiquillo? ¿Me escuchan bien? ¿Me escuchan mal? ¿Me escuchan muy fuerte? ¿Cómo escuchan la radio? ¿Se escucha bien allá? ¿Cómo se escucha? ¿Cómo se escucha ahí al fondo? ¿Se escucha bien o no? Saludos para todos nuestros auditores que están en sintonía de la punto 7 a esta hora de la jornada. Por acá dice buen día, Luchito, aquí escuchando la radio a esta hora. Oye, saludos para nuestra amiga Lilian, que está en sintonía de la punto 7 a esta hora de la mañanita. Un abrazo pero tremendo para ti. Por acá, Andreita, buenos días, Luchito, buenos días. Buenos días, buenos días, buenos días. Por acá me dicen buenos días, Luchito, a esta hora reportando sintonía desde la quinta región. Hoy está frío esta hora. Muy, pero muy buen primero de julio, ¿ah? Sí. Por acá me dice se escucha bien. Parecía que estaba debajo de las sábanas. Ya. Oye, si no estoy debajo de las sábanas. No, no pasa nada. Oye, saludos grandes a todos nuestros auditores que están en sintonía a esta hora de la mañana, aquí en la punto 7, por supuesto. Somos la 105.5. Vamos con audio, a ver qué nos dicen por acá. Hola.
2: Hola, Luchito.
1: Hola. Buenos días. Buenos días, buenos días.
2: Hace mucho frío por acá.
1: Hoy está heladísimo.
2: Y la radio
1: helado
2: clarita,
1: esta hora.
2: Hermosa,
1: mira, qué rico.
2: Un abrazo grande para todos. Por ahí, yo soy un
1: Oye, saludos para ti, Lilian. Un besito. Es que estábamos escuchando y yo pensaba que se escuchaba mal por Lilian. Yo dije, no, lo estamos escuchando mal, guato. Lo estamos escuchando mal. Por acá.
3: Buenos días.
1: Gracias, amigo.
3: Escucha de Osorno. Y
1: Osorno.
3: Chico Campo de San Bernardo.
1: Buena, Chico Campo. Oye, saludo, amigo, que le vaya maravilloso. Y como siempre, escuchando la punto 7 de esta hora. Un abrazo, pero tremendo, tremendo. Hoy son las 7 de la mañana con 21 minutos. Lo vamos a ir a la música. A la vuelta vamos a saludar a todos los auditores que están en sintonía. Don Omar, esto se llama Dile. Dile, dile, dile. Vamos, dice. Cuéntale. Ay, mandamos un reggaetón allá.

0: vuelta, 7 de la mañana con 24 minutos. Aquí en la punto 7, por supuesto. 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Ahí está hora de la mañana. Aquí en la punto 7. 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Ya, oye, por acá, ¿qué nos dicen por acá? Buenos días, buenos días. ¿Cómo estamos? Buenos días.
1: Estando en sintonía desde la quinta región.
0: Quinta región a esta hora.
1: No, no, muy abajo el micrófono, lo que pasa es que tú eres muy alto, entonces... Ahí ya no es problema tuyo, si es problema de que está muy abajo el micrófono.
0: Sí, es muy abajo el
1: buenos
0: micrófono.
1: Días. Yo,
0: buenos días.
1: Se te escucha muy bien.
0: Maravilloso.
1: Buenos días, Luis Lago.
0: Buenos días, amigo. Buenos días. Qué rico que me escuchen bien, chiquillo. De verdad, estamos preocupados. Dije, no, se va a escuchar mal la radio. No, no lo van a poder escuchar hoy día. No vamos a poder salir al aire. ¡Oh! Yo dije, no, jodimos. Lo vamos a tener que ir para la casa. Estábamos arreglando, los quedamos todos. Yo por lo menos me quedé arreglando acá en la radio. Llegué muy tempranito a la radio. Oye, hoy si está expedito Luchito, no hay taco, me dice por acá. Mira qué rico. Oye, ni un taquito a esta hora, ni un taco a aguja, amiga, tampoco. Ah, ningún taquito a aguja tampoco. Ah, saludo a la Andreita, un besito tremendo para ti, Andreita, que está en sintonía en la punto 7. Ahí está hora de la mañana.
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0: Da. Oye, son las exactamente 7 de la mañana con 28 minutos. Nosotros le vamos a poner ritmo, le vamos a poner sabor a esta hora de la mañana. Súbele el volumen a la punto 7. Somos las 105.5.

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1: Ya, hoy es 7 de la mañana con 38 minutos. Aquí en la punto 7. ¿Qué nos dicen por acá? Oye, por acá, hola, buenas tardes. No, buenos días, buenos días.
2: Chiste del 1 de julio, especialista nacional del chiste.
1: Sí, hoy día.
2: ¿Tú sabes lo que le dijo un pez a otro pez?
1: A ver, ¿qué le dice, amigo?
2: Le dijo nada. Nada.
1: Oye, estos fomes.
2: Es que los pescados no hablan, pues.
1: Ah, por eso, amigo.
2: No me lo quieren, tengo otros peores.
1: Sí, no,
2: lo que pasa es que está bien, las neuronas están congeladas, hijo, no, sí. Más ratito, cuando salga el sol, me pongo el sol.
1: Ya, salud, amigo. Sí, por favor, que las neuronas están bien congeladas, amigo. Oye, les comento que a esta hora tenemos una temperatura 0 grados acá en Osorno. 0 grados a esta hora. Oye, para mañana va a haber una mínima de menos 2 grados de la mañana. Y para el viernes, mínima de menos 4 grados. Atención, abrigarse. Oye, yo sí que estoy abrigado hoy día. De verdad, ando abrigado, parezco un osito. Ahí está ahora. Sí. Oye, pronto vamos a transmitir por TikTok también para que nos vean. Sí, porque ya me dijeron ya las plataformas están listas para que empecemos por TikTok. ¿Vale? Ya, oye, vamos a la música, vamos a seguir acompañándote en esta jornada de día miércoles, 1 de julio. Llega Eddie Rivera, esto se llama Tú eres ajena.

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Hoy es las 7 de la mañana con 49 minutos. Bueno, es música a esta hora para seguir acompañándote aquí en la punto 7, por supuesto. Somos en la 105.5 acompañándote en esta jornada del día de hoy. Para estar con todos nuestros auditores, auditoras de la radio, 10 minutos nos separan para las 8 de la mañana. Vamos con mensaje al WhatsApp de la radio. Más 56-642-21-7191. ¿Qué nos dicen nuestros auditores? ¿Qué nos dicen nuestras auditoras?

0: mañana. Vamos al WhatsApp, el señor productor. A ver quién nos dice. Por acá, a ver.
1: Buen día, Luchito. Los escuchan mal. Oh,
0: ay, no se escucha nada de la radio. Por acá. Mira, ahí los mando.
2: Ahí sí, amigo. Son los cables. ¿Cómo se escucha así? Son los cables, hijo.
0: Son los cables, amigo. Son los cables que están medio guateados, ¿ah? Los cables andan medio jodiendo acá en la radio, ¿ah? Vamos a tener que cambiar cable, guatona, ¿ah? Vamos a tener que hacer alguna cosa. Para que ya no... Que estamos con cables cortados. Estamos con el cable cortado. Sí, ahí está ahora cable cortado, ¿ah? Ya, la Carito a comprar cable, ¿ah? Va a llegar y lo voy a mandar a comprar cable. Carito, si te puedes venir más temprano, sería maravilloso, ¿ah? Sí, para que vaya a comprar los cables. Estamos con cables cortados, parece que Ratoncito está comiendo los cables. Ratoncito. No, el ratón se está comiendo los cables, ¿ah? Sí, el ratón se está comiendo los cables, chiquillo. Ya, oye, se está comiendo todos los cablecitos. ¿Sí? Tiene hambre, ratoncito. Ya, ¿quién más por ahí reportando a esta hora? Dejando su mensaje a nuestro WhatsApp de punto 7, al más 56-64-221-7191. Usted nos manda su mensaje. ¿Dónde está escuchando la radio a esta hora de la mañana?
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0: ¿Dónde está escuchando la punto 7 a esta hora de la mañana? Queremos saber dónde están nuestros auditores, auditoras de la radio en esta jornada del día de hoy. 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Ahí está, tiendas Bata, que nos acompañan a esta hora de la mañana. 8 minutos lo restan para las 8 de la mañanita. Sí, 8 minutos lo restan para las 8 de la mañanita. Nosotros vamos a continuar con buena música a esta hora de la tarde, de la mañana. Hoy estoy pegado con la tarde. Es que lo que pasa es que hoy día no he pegado ni... No he dormido hoy día. No he dormido. Yo creo que más de alguno me entiende que cuando uno no duerme, anda mala, ¿eh? Anda mal, sí. Anda como hiperventilado. ¿Ya? Así que por eso es lo que me pasa, chiquillo. No que ande, no, si no ando curado. No, si yo no tomo. No ando curado, por si acaso. No, yo no tomo. Luis Alfonso.

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0: Oye, qué buen tema esta hora, Pablo Alborán, lo que sonaba Saturno. Aquí en la punto 7, por supuesto. 8 de la mañana ya con 7 minutos. El romántico a esta hora de la mañanita. ¿Cómo van nuestros auditores? Vamos a escuchar audios a esta hora de la mañana. A ver.
1: Buen día,
0: compilado.
1: Hola,
0: buenos
1: días.
0: Oye, a ver.
1: Decirle a todos los conductores que tomen precaución nomás en la vía, que tengan sus luces, que hay escarcha, que hay partes que están húmedas, que están escarchadas. Y pueden perder el control del vehículo, así que anden con precaución.
0: Con precaución.
1: Y que anden atentos al volante. Ya, compita, ese era el aviso.
0: Gracias, amigo. Oye, saludos para ti, Francisco. Que te vaya bien, Francisco, que te vaya bien, que te vaya bonito. Hoy, atención, precaución en la cuesta de los Notros, dice en Osorno. Reporta presencia de hielo sobre la calzada, lo que mantiene el pavimento resbaladizo y aumenta el riesgo de accidente. Reduzca la velocidad, mantenga distancia prudente con otros vehículos, evite maniobras bruscas al frenar o doblar y conduzca con extremas precauciones. Y planifique su viaje si debe transitar por este sector. Ahí está, para que tengan precaución, ahí en la cuesta Los Notros, ahí está ahora, se reporta presencia de hielo sobre la calzada. Para que tengan precaución nuestros auditores y auditoras de Punto 7, ahí está ahora de la tarde, de la mañanita. Hoy estoy pegado con la tarde, estoy

de... A ver, revisamos inmediatamente, señor productor. Porque estábamos revisando el tiempo. Tenemos 0 grados a esta hora. El viento 11 kilómetros por hora y la humedad el 66%. 66% hasta el momento. Para hoy día se espera una máxima de 9 grados. 9 graditos para hoy día para Osorno. Por acá me dice Luchito, la bajada real, Bellavista, precaución, está con mucho hielo. Las calles a esta hora, a manejar con precaución ahí en la bajada de Real. Con Bellavista, mucha precaución a esta hora. Muchas gracias, saludos para la Yanna, que está en sintonía de la radio. Te mando un besito, un abrazo, Yanna, que te vaya pero muy bien. Te deseamos todo lo mejor, toda la buena onda. Desde acá de la Punto 7. Oye, ¿quién más por ahí reportando? Dejando su mensaje. También si los quiere reportar algo, no hay problema. Ahí está, ahora estamos en vivo, en directo acá en la Punto 7. Oye, le mandamos saludo al pastor, a la Marixa. ¿Cómo está Marixa? Black Dragon, ¿cómo vamos? Saludos. Oye, saludamos al Hernán, que está ahí en sintonía. Un abrazo tremendo para él, que está escuchando la Punto 7. Ahí está ahora. Oye, son las 8 de la mañana ya con 11 minutos. 8 de la mañana con 11 minutitos. Vamos a continuar con buena música a esta hora de la mañana. Le ponemos ritmo, le ponemos sabor a esta mañana maravillosa de día miércoles. Miércoles primero de julio. ¿Y con qué nos vamos, señor productor? A ver qué es lo que me tiene programado a esta hora de la mañana para seguir acompañándote aquí en la 105.5 Radio.7 en esta jornada. Por supuesto, de día miércoles, que te quiero, mitad de semana. Ya, vamos a la música para seguir acompañándote aquí en la Punto 7. Llega Perdonarte pa' qué, Emilia. Los Ángeles Azules suenan aquí en la Punto 7.

0: Continuamos con buena música a esta hora de la mañana, 8 de la mañana ya con exactamente 14 minutos. Le ponemos ritmo, le ponemos sabor a esta mañana maravillosa de día miércoles 1 de junio aquí en la Punto 7, por supuesto. Somos la 105.5 para acompañarte aquí en la Punto 7. Oye, por acá me saludito, Luchito, aquí vamos escuchando la radio.
1: ¡Se fue el verano!
0: Nosotros continuamos con buena música. Llega Karol G. Si antes te hubiera conocido.

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1: Chiquita, chiquita, chiquita, chiquita. Ahí tenemos a Karol G. Si antes te hubiera conocido. Oye, qué buen tema a esta hora de la mañana. Si antes te hubiera conocido. Sonaba a esta hora acá en la 105.5. Sí, por acá, Leito, buenos días.
2: Saludos, saludos, saludos, amigo de la punto 7.
1: Hola,
2: Leito.
1: Cada
2: mañana aquí entrando a Bejería, tempranito.
1: Mira.
2: Hacen unas vueltitas, esperando nuestro pedido.
1: ¿Ya?
2: Y bueno, aquí estamos los tres, estamos enfermitos. Maximiliano, Alex y yo. Pero estamos poniendo el hombro. Los chicos tienen licencia, así que vacaciones anticipadas.
1: Anticipadas. Oh. Oye, saludos para ti, Leito. Un abrazo tremendo, amigo. Que te vaya muy bien. 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Ahí está hora de la mañana. 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Sí, por acá me dice Luchito, un abrazo.
3: Que nos acompañan.
1: Que tenga buen día. Sí, gracias.
3: Por acá me dice Luchito,
1: un abrazo.
3: Que tenga buen día.
1: Gracias por la radio.
3: Gracias por la buena onda, de verdad.
1: Gracias por acompañarse con la radio.
3: Ahí está
1: la mañana, como siempre.
3: Escuchando la 105.5,
1: estamos muy contentos de estar
3: ahí en la radio,
1: acompañando.
3: Hoy
1: en esta jornada
3: estamos muy contentos de estar
1: en la radio,
3: acompañando
1: a manejar con precaución.
3: El día de hoy saludamos a todos los amigos conductores
1: a manejar con precaución.
3: El día de hoy
1: también saludamos a todos nuestros amigos de la
3: manejar con mucha precaución.
1: También saludamos a todos nuestros amigos de la locomoción colectiva.
3: ¿Cómo están, chiquillos?
1: ¿Cómo va la locomoción colectiva?
3: Ahí está ahora, transporte mayor, menor, nuestro amigo de la aplicación.

0: Seguimos con buena música a esta hora de la mañana, 8 de la mañana ya con 26 minutos, aquí en la punto 7, somos la 105.5 para acompañarte con pura buena onda, pura buena entretención. Y continuamos con la noche. Esto se llama Quiero Ser Libre. Quiero Ser Libre. 8:27. La noche.
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3: Ya a las 8 de la mañana con 34 minutos. Buena música a esta hora. Lo más nuevo de la semana. Plan B, plan A y plan C. Tote argentino. Lo más nuevo de esta semana. Sí, saludamos a todos nuestros auditores que están en sintonía. Por acá, Fernandito. Francisco.
4: Atento, atento. Atento, central. Mantención, mantención. Atento, atento.
5: Atento, atento. Atento, mantención, central. Mantención.
4: Aquí, acá, mantención. Aquí, mantención. Acá, mantención. Sí, no hay señal. No hay señal.
3: Saludos a nuestro auditor que está ahí en sintonía de la .7 a esta hora de la mañanita. Sí, pura buena onda a esta hora. Saludamos a nuestro auditor Francisco que está escuchando la radio a esta hora. Te mando un abrazo, amigo, que te vaya maravilloso. Como siempre, escuchando la .7 y la 105.5 acá nosotros.
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3: Hoy 8:36 minutitos. Vamos a ir a la música. Llega Jordan. Me emborracharé.
7: Me emborracharé.
3: Continuamos acompañándote en esta jornada del día de hoy, ¿eh? Día miércoles, 1 de julio.

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1: 8 de la mañana con 51 minutos. Buena música a esta hora de la mañana, por supuesto. Aquí en la 105.5. Vamos a escuchar más audio, más mensajes a esta hora.
2: Hasta la tarde, Luis Lagos. Yo no soy friolento, pero mi problema con el frío es que me duelen los huesitos. Ya me están doliendo los huesitos, así que me fui a la banca, que la basura, me congelé. Hasta la ropa se congela, hijo.
1: Oye, allá, sí, está muy helado, amigo.
2: De está más helado que acá. No, terrible, terrible, terrible. Abríguense.
1: Oye, saludos a nuestro auditor, un abrazo tremendo para ti. Está en sintonía Giovanni desde la quinta región escuchando la radio. Ahí está hora de la mañana. Oye, vamos a la música. A la vuelta me despido. A la vuelta me voy. Porque ya viene la Carito para seguir con ustedes. Acompañándote aquí en la punto 7. Sí, nosotros los vamos. Pero volvemos a la una. Vamos y volvemos. Si no se mueve la
3: sociedad. Le pregunto si puedo llamarla Laiki.
1: Esta es Chini. Suena.
3: No responde.
1: Easy Kid. Suena aquí en la punto 7.
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1: Hoy es la 8 de la mañana con 55 minutos. Ahí tenemos buena música a esta hora de la mañana para seguir acompañándote aquí en la Punto 7. Nosotros nos vamos, ya viene la Carito para seguir con ustedes. Pero antes, quiero saludar a nuestros auspiciadores, por supuesto, que nos acompañan a esta hora de la mañana. 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
1: 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Ahí está de la mañana. Chiquillos, nos vamos. Sí, nos vamos.

0: sintonía. Viene el tremendo matinal junto a la Carito. Aquí en la 105.5. Acompáñense a las 1 de la tarde. Yo vuelvo a esa hora de la 1 para estar con todos nuestros auditores, auditora de la sintonía de la radio. Así que le mandamos un abrazo tremendo para ustedes, chiquillos, chiquillas, que están en sintonía a esta hora de la mañanita. Oye, por acá, ¿qué me envían por acá, chiquillos? A ver, estamos revisando. Oye, saludo ahí a nuestro auditor que está en sintonía y a todos los auditores y auditores que van escuchando la radio a esta hora. Los que van por Inés Suárez a esta hora, Francisco Bilbao, por Maquina, por calle Julio Bushman, avenida Manuel Rodríguez, acá fuera de la radio. Así que le mandamos un abrazo tremendo para todos ustedes, chiquillos. Pura buena onda a esta hora.
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0: ¿Cómo vamos, Boris? ¿Llegaste a Osorno, amigo, no? ¿Ya está acá en Osorno? Bajando de Purranque, mira qué buena. Saludos para ti, amigo, que te vaya muy bien. Éxito en el día de hoy. Ya estamos nosotros, dice, estamos nosotros. Luchito, ¿cómo es que es, amigo?
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0: Maravilloso, maravilloso. Ya, yo me voy. Que estén muy bien. Nos escuchamos hasta la tarde. Dayanara, me voy de ti. Nos escuchamos a la tarde. Un abrazo. Chau, chau.

0: ¿De dónde se va y no da la cara? ¡Qué tremenda canción!
1: ¿Cómo estás, cariño?
0: ¡Ay! Estoy congelada, que hace frío, que hace frío, que pucha, que hace frío.
1: Muy helado. Oye, para mañana va a ser más heladito. Mañana a ver, menos 2 grados.
0: Sí.
1: Y el viernes, menos 4.
0: O sea, que podríamos decir que está bajo 4 grados, menos 4.
1: Menos 4. Menos 4 grados. Carito, me voy. Que esté muy bien. Un abrazo.
0: Tú también, un abrazo grande para ti.
1: Vale,
0: chau. Chau, chau, chau, chau.
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está helado, que está helado, que pucha, que está helado, que hace frío, que nunca había hecho tanto frío. Uy, qué heladito que está. ¿Cómo están ustedes? ¿Cómo va la mañana? Yo espero que bien, heladita, sí, está heladita, pero bueno, detalle, hay que buscar cómo alegrar la mañana. ¿Cómo la vamos a alegrar? Por supuesto, estando en compañía de Punto 7. Ay, ay, ay, que está al lado, que está al lado, que está al lado, Juan.

0: 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Se me heló la nariz, se me heló la cara, se me helaron los labios, los cachetes de la cara, pero estoy heladísima. ¿Cómo será que hasta las encías las siento helada, oiga? ¿Será tan así? ¿Y usted cómo amaneció? ¿Con frío o sin frío? Un saludo muy grande para todos nuestros amigos que siguen laburando, que siguen trabajando, que están por ahí conectados desde muy tempranito. Saludos para todos los guardias de seguridad que tienen que estar conectados ahí día y noche. Saludos para todos los bomberos de las bombas de bencina que van, que tienen que estar ahí en turnos, que prácticamente parecen astronautas en el turno de noche. Un abrazo, pero enorme, enorme, enorme para ellos. Para todas las personas que han tenido que trabajar durante la noche y que está heladito, un besote gigante, gigante, gigante, gigante. Como siempre, como hoy lunes, vamos a tener una mañana entretenidísima. Vamos a tener que movernos para pasar el frío de alguna forma. Y por supuesto, saludando a todos nuestros amigos que están en sintonía de la radio. Locomoción colectiva mayor, menor. Los Uber Indriver, Cabify, te llevo, tú me llevas, tu casa a la mía, los administrativos, los tíos del furgón, que algunos todavía están trabajando esta semana, para todos los peques que se han tenido que levantar temprano, para los profes que ya algunos salieron de vacaciones, otros siguen trabajando. Un abrazo, pero gigantesco, gigantesco, gigantesco para todos, todos, todos ustedes en esta mañana de Punto 7. En esta mañana del primer día del mes de julio. Llegó julio, llegó julio. Llegó julio, mi hermano, llegó julio. Ay, ay, ay, ay, ay. Vamos, vamos, vamos con todo, con toda la energía, con todo el fuá, con todo el nehuén, con todo, si no, ¿pa' qué? ¿Cómo capear el frío? ¿Cómo capear el frío? Lo vamos a conversar en un ratito más, porque vamos a seguir con la música en Punto 7. Ratoncito, ¿cómo está usted?
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0: Ay, pero si tomamos desayuno hace un ratito, hace como una hora que tomamos desayuno. Ay, pero ratoncito. Estás igual que la Luciana. Ay, ratoncito, ¿qué? Está igual que mi Luciana cuando me dice mamá, mamá, mamá, mamá, mamá, ¿qué? Te quiero. Ah, yo también. Ya, ratoncito, póngale nomás a la parrilla musical. No, pues tan temprano.
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0: son como tu bebé, bonita. No me va a cambiar la no me va a cambiar la canción, oiga. Y me la cambió, me la cambió. ¿Para qué me hace cantar si me la cambia, pues? Vamos con candela, candela, candela, candela, candela.

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0: me pone el grito de Tarzán, ¿eh? A ver, usted dice como por el frío de hoy. Bueno, nada que hacer, ¿eh? Nada que hacer.
1: Muy frío, pues no habíamos visto un frío tanto este año como este año, tanto frío.
0: ¿Cómo dijo, señora?
1: Muy frío, pues no habíamos visto un frío tanto este año como este año, tanto frío.
0: Cualquier frío, oiga, cualquier frío. Ah, pero bueno, detalle. ¿Y el frío? ¿Sabe?
2: ¡Juan! ¡Ay, qué! ¡Tan helado que está ahí, Juan!
0: Me asustó, oiga. Me asustó, tenía los audífonos muy fuertes, oiga. Me asustó. ¡Tan helado que está ahí, Juan! Oiga, vamos a tratar de temperar, vamos a temperar esta mañana sí o sí, porque tiene que estar calentita y la vamos a temperar como nosotros la vamos a ir temperando de a poquito, moviéndonos, bailando, poniéndole un poquito de color y ritmo. Ahí sí, pues ahí sí que sí, con todo el ritmo del mundo. Con todo el ritmo del mundo nos vamos esta mañana. Sí o sí. Ay.
2: Así nomás.
0: Así nomás. 1 de julio. 1 de julio, primer día del mes de julio. ¿Y sabe qué? Este mes es nuestro mes. Obvio. Es nuestro mes. Y usted me va a decir, ¿pero por qué, Caro? ¿Por qué es nuestro mes? Porque es el mes número 7, pues. El mes número 7, obvio. Y como estamos en punto 7, en el mes número 7 es nuestro mes.
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0: ¡Tan helado que está, Juan! Bueno, usted si quiere le cambia el nombre, pues. Si quiere le cambia el nombre. Vamos a ver si abre por aquí, que no podía abrir, después vamos a abrir el WhatsApp, ¿ya? A la vuelta, así que aprovechen mientras envíen su reporte matutino. ¿En qué lugar se encuentra? ¿Está muy helado? ¿No está muy helado? ¿Dónde está trabajando? ¿Está trabajando a la intemperie? ¿Está trabajando bajo techo? Oye, ¿están en el campo? Un saludo enorme para todas las personas que trabajan en el campo. Por favor, muchos, muchos, muchos besos y abrazos. Y todo lo demás y todo el calor de Punto 7 para todos ellos que están trabajando y para todas las personas que nos están escuchando a través de nuestra señal online de Punto 7. Porque en el campo haga frío, hele, llueva, truene, hay que le echar, mi hermano, hay que le echar, mi hermano. Sí, oh, buena, buena, hermano, hay que le echar igual, hay que levantarse igual. Hay que cuidar a los animales igual, hay que forrajear igual, hay que limpiar las pesebreras igual, hay que hacer todo igual, todo igual, todo igual. Saludos para Veneno, saludos para Veneno, saludos para la mami, saludos para Fabián, saludos para San Juan de la Costa, saludos para Quilacagüín, Trumao, para La Unión, la provincia del Ranco, Santiago, Calbuco, para todas las personas que nos escuchan a través de la frecuencia modulada en el 105.5 del dial, de la frecuencia modulada, obvio. Y para todos aquellos que nos escuchan a través de nuestra señal online, si no la ha descargado en su teléfono, descárguela al tiro nomás, porque va a quedar fascinadísimo o fascinadísima. Se puede utilizar de forma muy sencilla. Muy, pero muy, pero muy sencilla. Mientras, recuerden ustedes, pueden enviar sus mensajes de texto, sus mensajes de audio o nos pueden llamar por teléfono directamente aquí a Radio Punto 7. ¿Y cuál es el número? No me sale la voz.
2: ¿Y cuál es el número?
0: No, no me sale. Estoy un poquito... No. Ya, ¿y cuál es el número? Yo le voy a contar inmediatamente. Porque nos puedes llamar a Radio Punto 7 al más 56-642-217191. ¡Ay, qué tal! ¡Excelente! Ya lo sabes, te puedes comunicar con Radio Punto 7 a través del más 56-642-217191. Y mientras, ¿sabe qué? Vamos a seguir bailando en Punto 7 para que usted se levante con amor. saque una patita de la cama y está helado, Juan, no se me ocurrió nada más para ponerle un... para completar la frase. Vamos, garras, hoy, pero garras. Garras de amor.

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7: Cabro, Francia demostró que sigue siendo una de las grandes candidatas al título. Ayer derrotó con autoridad por 3-0 a Suecia y aseguró así su paso a los octavos de final. La gran figura, otra vez Kylian Mbappé. El delantero francés anotó un doblete y ya sumó una impresionante cantidad de goles en este Mundial. Francia además mantiene campaña perfecta. 4 partidos, 4 triunfos. Ahora se viene un desafío importante porque la siguiente ronda enfrentará a Paraguay, el equipo que viene de eliminar a Alemania. Cuando Francia acelera, Mbappé aparece, y cuando Mbappé aparece, los rivales empiezan a preocuparse.
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Contéstale el teléfono, por favor. Contéstale. Ya me tiene cansado. Contesta, contesta, porque no, no contesta nomás, pues. Contéstale el teléfono, por favor, por favor. Ya me tiene cansado, oiga, contéstale.

0: Oiga, que no le contesta el teléfono ya. ¿Por qué no contesta? 7 minutos de canción con el ¿por qué no contesta? Dios mío, señor, ya me tenía atacada de los nervios. Contéstale a este hombre, por Dios. Ay, ay, ay. Qué tremendo, oye. Ay, qué tremendo, tremendo. Yo les voy a contar, hoy está heladito, ¿ah? Totalmente heladito, pero ¿sabes qué es lo mejor de todo esto? Pidieron su cupón, ustedes saben que era hasta ayer, ¿ah? El cupón del gas. Pidieron el cupón, yo creo que sí. De todas maneras, si usted ya pidió su cupón, usted ya sabe que tiene que comprar su gas. Bueno, ya sabemos todo el tema que hubo, pero en fin, usted... 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Obvio, obvio. Y lo mejor está por venir.
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0: vamos a todo Morris. Muy bien, ahí sí que sí. A pasar el frío, a pasar el frío, a pasar el frío. ¿Qué se van a comer hoy a la mañana? Oye, qué rápido que están para contestar el WhatsApp. Oye, me impresiona. Buena, hermano. Buen día. Hello. How are you? Fine, please. Ah. Así que vamos. Ah, Marielita. ¿Cómo está usted, Marielita? Qué gusto escucharla a esta hora de la mañana.
1: Hola, Carito. Buenos días.
0: Bueno.

0: tuya. Más helada. Sí, muy helada. ¿Cierto? Y con chocolate caliente.
1: Ay, qué rico.
0: Se pasaría el frío, carito.
1: Cierto.
0: Aquí feliz de la vida, comiendo perdices. Aquí con mi guaterito de uña, bien acompañadita. Sí. Me mando saludos y cariños a todos los auditores y auditoras. Sí, aquí siempre con frío, pero con calor.
1: Ah,
0: sí.
1: Oye, Marielita, me vaya a dejar la escotra ahí con los cabros aquí en el WhatsApp y de la radio. Oiga, pues. Vi que los chiquillos ahora ya empiezan tempranito, que ya me dio calor y que me dio calor y que me dio calor. Ay, Marielita. Yo me imagino que igual le enviaste tempranito mensaje allá, Luis Lagos. Ah, Marielita. Vi que ya me deja los cabros revolucionados por aquí.
0: Very good. Very good. Carito.
1: Dígame.
0: Es que la mañana lo amerito. Está muy helado. Muy helado, chiquillos, muy helado. Sí.
1: Ya, Marielita.
0: No, carito, en la mañana saludé a Luchito.
1: Ah.
0: No, estaba ocupadita.
1: ¿Sabe qué? No le voy a preguntar ni una cuestión, porque si no, ¿con qué me va a salir después si le pregunto? No, no voy a preguntar, mejor que no. Saludos para Boris Peña. Saludos para Purranque. Saludos para Purranque, para todos los purranquinos que están por ahí presentes. Para todos ellos, un beso y un abrazo enorme. Para todos los purranquinos, para todos los unioninos, rionegrinos, sanpablinos, osorninos, huacahuenculinos, lololguinos, trumaguinos. No sé si será así, pero saludos para todos también. 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Ratoncito, mueva la colita, se le lo la colita. ¿Sabes qué? Ratoncito se mandó a hacer, a tejer un cubre colita. Sí, se mandó a tejer un cubre colita, así que tiene su colita ahí guardada en una manguita de lanita, nana.
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1: Buen día. Vamos reportando de a poquito en la mañana, porque el punto 7 te escuchamos con muchas ganas. ¡Me salió por fin! Ya vamos con la creatividad. Vamos. Tempere la mañana, tengo frío, tengo las manos heladas. Ratoncito está tapado con una mantita, yo tengo frío. Tengo las manos heladas. Ay, la Juan. vamos ya. Saludos, buen día, buen día, buen día, buen día, buen día, buen día, buen día. Hello, hello, hello.
2: Carito, buen día, Carito.
1: Buen día.
2: La sonrisa es descanso para los fatigados.
1: Ajá.
2: La sonrisa es luz para los decepcionados.
1: Ajá.
2: Sol para los tristes y la mejor medicina para los preocupados. Buen día, Carito.
1: Hermoso, precioso, me encanta, me encanta. Hay que sonreír. ¿Saben ustedes cuánto ayuda el reír? ¿Cuánto ayuda el decir? Ayuda muchísimo, muchísimo. Mucho, mucho, mucho. Muy bonito, Giovanni. ¿Qué haces, Giovanni? Buen día, buen día. Hoy día vamos a tener chistes, muchos chistes, porque hoy es el Día Internacional del Chiste. Buen día, buen día, buen día.
2: Carito, carito, se me está congelando todo, hasta la vista.
1: Hasta
2: los ojos se me están congelando.
1: Oh.
2: Cada día veo menos. No veo la hora. No veo la hora de tomarme una chelita contigo. Será muy temprano. No creo.
1: Sí, es muy temprano, pues. Muy temprano.
3: Me gustaría tomarme una chela contigo.
1: Ay, caballero, usted que empieza tempranito, oiga, ve que se prende con agua. Escucho ahí a Giovanni también al tiro nomás. No, pues espérese un ratito. Fin de semana, fin de semana. Ay, ay, ay. Seguimos, seguimos, seguimos. Buen día, buen día, buen día, buen día, buen día, buen día, buen día. ¡Qué hermosa foto! ¡Qué rato que no los veía! ¡Nanay! Está tan helado que piplop de abrigo. ¿Qué es un piplop? No sé qué es un piplop. Mira, pero qué bella foto. Oh, está Alex Chivito con una corita aretuto, pechocho, frijolito con una sonrisa de oreja a oreja y van con un pingüino abrigado en el auto. Mira, Leonardo, ahí van los tres guapos con un pingüino en el auto. Mira, y con todo, con hielo, qué bonita foto. Qué gusto verlo. Leonardo, un abrazo enorme para ti, para los chicos. Me saludas a Leandra también. Buen día, buen día, buen día. Saludos para Leonardo, para Frijolito, para Alex Chivito y para Leandra. Un besito, pero enorme, enorme, enorme, enorme, enorme. Patito lindo. Vamos a seguir por aquí rapidito. Patito lindo, estarás en el primer sector. Oye, qué hermosa foto, me encanta. Me encanta, me encanta. Buen día, buen día, buen día.
4: Buen día, señorita Carita. Aquí estamos limpiando aquí el primer sector, Germán Bueno, el Mirador. Quiero dar un saludo para mis todos colegas de la Ciudad Limpia, de la toda la base de Osorno, porque estamos trabajando con este frío, así que puro ñeque nomás, mis colegas, bendiciones para todos mis colegas. Quiero dar saludos para mis primos, Jonathan, Joana, para mis tías y para mi prima Carmen, mi hija Marisol, que está en Portugal, que ya el otro fin de semana vamos a ir a pegar la pera con la Blanquita. Un saludo para la Blanquita, para la Pelusa, para la Panchita y su tía, que la están cuidando allá, así que yo soy un 7 y tú.
1: Un 7 también, Patito. Chicos, un saludo muy grande para todos ellos y ellas de Ciudad Limpia, que se levantan muy temprano, que tienen impecable Osorno, que se levantan con frío, con lluvia, con hielo. Hoy estaba muy helado, había mucho hielo, así que chicos, un abrazo, pero enorme, enorme, enorme. Vamos a la pausa. Sí, vamos a la música, una pausa musical y seguimos con todos sus mensajes. Ya vamos a retomar ahí todos los mensajes. Uy, ¿qué se nos pasa la mañana volando? Vamos rapidito a la música, la música, la música, la música, la música. 9 de la mañana con... Ah, pero, ¿qué hora es? .7
5: .7
1: 9 de la mañana, 59 minutos. Y le leemos con voz de locutora a Manténganse en sintonía, porque en breve, después de la canción de Melate de los Pericos, una pequeña pausa comercial y regresamos a Punto 7 con el boletín informativo de Punto 7. 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
7: Damos inicio a la revisión de informaciones a través del boletín informativo de Punto 7, saludando a todos nuestros amigos que están en sintonía y a los que se vienen sumando a Radio Punto 7. Iniciamos las informaciones en Osorno y el gobierno descartó la presencia de explosivos tras el incendio ocurrido este martes en dependencias del Regimiento Arauco en Osorno, región de Los Lagos. En ese sentido, el delegado presidencial provincial de Osorno, Alejandro Rivein, entregó un balance tras el siniestro de gran magnitud que consumió un pabellón del recinto militar ubicado en el centro de la ciudad. La autoridad lamentó los daños ocasionados por la emergencia y valoró el trabajo desplegado por las distintas instituciones que participaron en el combate del fuego, indicando que cerca de 15 personas fueron evacuadas previamente hacia una zona segura a la hora de la emergencia. Rivein destacó la labor de las 8 compañías de bomberos de Osorno, apoyadas por voluntarios y equipamiento proveniente de las comunas de San Pablo y Río Negro, además del trabajo realizado por carabineros, quienes verificaron los inmuebles cercanos para asistir a personas que pudieron verse afectadas por la inmensa presencia de humo, especialmente adultos mayores o vecinos con enfermedades respiratorias y cardiorrespiratorias. Dentro de esto hubo un trabajo incansable y coordinado con bomberos de Chile y también el apoyo sustancial que brindó carabineros, porque como pudieron ver los habitantes de Osorno, hubo un humo enorme, grande, de gran proporción, que inundó todo lo que es el sector colindante del Regimiento Arauco, donde hay varios edificios. Ahí recibimos ayuda de carabineros para poder constatar de que las personas que vivían en el lugar, que podían tener movilidad reducida, problemas cardíacos, respiratorios, etcétera, sí estaban teniendo complicaciones o no, y gracias a Dios no fue el caso, explicó el representante del gobierno en la provincia de Osorno. Además, la autoridad explicó que la delegación Presidencial Provincial coordinó acciones junto a los municipios de Osorno, San Pablo y Río Negro, Carabineros y la empresa de agua potable para disponer de camiones aljibes que permitieran asegurar el abastecimiento de agua durante el combate del incendio. Asimismo, aclaró que según información proporcionada por el encargado de gestión de riesgo de desastres de la Municipalidad de Osorno, en el recinto militar no existe un polvorín ni se almacenaban elementos explosivos. Finalmente, el delegado informó que, de acuerdo con los antecedentes entregados por el SAMU a Senapred, dos voluntarios de bomberos resultaron lesionados mientras combatían las llamas, siendo derivados a un recinto asistencial para recibir atención médica. A ello agregó que una vez concluido el trabajo de extinción del incendio, se iniciarán las investigaciones que permitan establecer el origen y las causas de la emergencia.
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0: Vamos ahora hasta Río Negro porque un aumento en la actividad asistencial, pese a mantener los mismos recursos, junto con inversiones superiores a los 1.000 millones en mejoramiento de infraestructura, fueron parte de los principales hitos expuestos por el director del Hospital de Río Negro, Rodrigo Lemarí, durante la cuenta pública de gestión 2025. Según explicó el directivo, el establecimiento logró incrementar sus prestaciones durante el último año, mejorando la eficiencia en el uso de funcionarios e instalaciones, lo que permitió obtener mejores resultados operacionales sin un aumento proporcional de recursos.
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0: En otras informaciones nacionales, la gradualidad para implementar la sala cuna universal se ha transformado en uno de los principales puntos de debate durante la tramitación del proyecto en el Senado. En ese contexto, integrantes de la Comisión de Educación se mostraron disponibles a evaluar una reducción del plazo de 4 a 2 años para alcanzar la cobertura universal, luego de que un grupo de economistas planteara esa posibilidad en una carta publicada en el Mercurio. La Comisión de Educación del Senado ya comenzó a planificar el trabajo que retornará y que retomará tras la semana regional, con el objetivo de continuar la discusión, en particular del proyecto de ley Sala Cuna Universal.
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0: Finalizamos las informaciones del boletín informativo de Punto 7 cuando ya son las 10 de la mañana con 11 minutos. Muchas gracias por estar en sintonía.
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0: Ya, vamos rapidito, rapidito, ahí después del boletín informativo, el lento, a subir un poquito el ánimo y seguimos con el WhatsApp. Hello, hello, hello. Chicos, ¿cómo están? Oye, mucha, mucha precaución al conducir con el hielo en las mañanas. Para las personas que vienen del campo, de los sectores rurales o que tienen que andar en ruta, precaución, porque si bien es cierto, están saliendo los rayitos de sol, pero hay sectores en la carretera que están cubiertos por los árboles y que han tenido sombra durante mucho tiempo y no les llega el sol. Eso quiere decir que probablemente va a estar el hielo quizás derretido en el resto de la ruta, pero no en el espacio donde hay sombra, y puede quedar bastante húmedo y ser resbaloso. Así que, por favor, precaución con eso. Ya lo saben, los lugares en la ruta que están con sombra no les ha llegado los rayitos de sol y son sectores donde va a estar resbaladizo el pavimento. Va a ir parejito, parejito y de repente se le puede roncear la cola ahí del vehículo. Así que ojo con eso, ¿ya? Para que tengan precaución al movilizarse. Vamos rapidito por aquí. Saludos para el patito que está en el primer sector. Un abrazote grande para él, para su hermana que están ahí, sus cachorritas. Bien cuidadas durante la mañana. María Delia, ¿cómo estás tú? ¿Cómo va tu mañana? Saludos para Coque. Muchos, muchos saludos para Coque. La mañana está heladita, ¿eh? Está bastante, bastante helada. Yo les diría, la mañana está como para, como nos decía la Marielita, para un chocolate caliente, ¡qué rico! Yo me decía, me dio hambre, no traje chocolate, no traje Milo, no traje Colacao, no traje ni una cuestión hoy día, el puro mate nomás. Oh, pero no importa, vamos con el mate tempranito. Oye, tremendo, tremendo, tremendo. Hace frío. Vamos, vamos, vamos, María Delia. Muchos besitos para ti. Saludos para el Coque. Que tengan una mañana hermosísima, llena de todo lo mejor para hoy. Así que hoy, la mañana. ¿Ustedes qué hacen las mañanas cuando hace mucho frío? ¿Prenden al tiro el calentador? ¿Hacen ejercicio? No sé. ¿Qué hacen, por ejemplo, en la mañana? Un abrazo enorme. Saludos para María Delia, para Rafael, su perrito lindo, y para el Coque. Que tengan un día hermoso, hermoso, hermoso. Mi querido Daniel, qué gusto saludarte. Qué gusto saludarte y saber que estás muy bien. Qué gusto leerte. ¿Qué nos cuenta por aquí nuestro querido amigo Daniel? A ver. ¿Qué me dice por aquí Daniel? A ver. Hola, Cita. Buenos días. Quería saludarla y contarle que el domingo, si Dios quiere, vamos a Osorno por una semanita. Oye, pero qué maravilla, Daniel. Me alegro. Qué maravilla. Pero qué bueno. Qué bueno, qué bueno, qué bueno. Ya, entonces esperamos a Daniel aquí en Osorno. ¿Ves? Daniel fue a hacer la cábala del toro y volvió para Osorno. Así que ahí está. Excelente, Daniel. Aquí en Osorno te vamos a estar esperando todos con toda la mejor onda, con toda la mejor energía, con todo el fuá, con todo, todo, todo, todo. Con todo, sino para que me alegro mucho, Daniel. Vas a venir a ver a tu hermanita. ¡Qué maravilla! Aprovechar las vacaciones de invierno. Mira, oye, Panchito, el caballero de la almohada. Este es el caballero que tiene mucho tuto y siempre se le queda la almohada pegada. Los stickers. Ya. Después me va a tocar a mí, ¿eh? Mira, yo por lo menos, a mí no, nunca se me han quedado las llaves dentro del vehículo. No. Hay personas que sí, ¿eh? Mi querida Mari, ¿cómo estás tú? Muchos, muchos, muchos besitos. Que tengas un día maravilloso, Mari. Hermoso, hermoso. Saludos, Carito, que tengas un lindo día. Tú también, mi querida Mari, que tengas un día hermoso. Pues saludos para ti, para tus vecinos también del sector. Un besito, pero enorme, enorme, enorme. Buen día, Carito, que tengas un lindo día. Tú también, preciosa, que sea un día maravilloso, lleno de la mejor energía. Si bien es cierto, está helado por fuera, pero por dentro está muy, pero muy calentito. Sí. Mi querida Yasmita Bella, buen día, buen día, buen día, mi carito hermosa, que tengas un lindo día, besitos. Carito, mi pasajero, no entienden eso del vale. ¿Eso lo que se terminó es para postular al vale de gas? Sí, porque usted, o sea, no es que no era una postulación. Si usted cumplía con los requisitos y tenía la ficha social de hogares como correspondía y estaba dentro del porcentaje que se solicitaba, simplemente tenía que entrar, cobrar vale de gas y usted activaba con su clave única, activaba el vale para el gas. Y ahí le llega un cupón a su correo electrónico con el valor de 27 mil pesos para usted poder con eso comprar un cilindro de gas, obviamente el que usted le acomode mucho más. Así que, a ver, vamos a hablar de eso en un ratito, para que estén igual atentos. Atento central. Hermosa Yasmita, muchos, pero muchos, muchos besitos para ti. Calentemos el corazón, calentemos el alma, llenémoslo de todo lo mejor. Por fuera hace frío, pero por dentro, ¡ay! Tenemos todo el ritmo en punto 7.
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0: Marielita, ¿qué me dice la Marielita por aquí? A ver. Ah, sí, pues. El año pasado la Marielita se ganó una recarga de gas aquí en punto 7 participando. Y sorpresa, porque yo no dije que habían premio. O si dije, no me acuerdo. Y se ganó una recarga de gas.
2: Ay, Carito, sí, yo salvá. Fui a los chinos. Y justo por suerte, algo que se le ocurra más a los chinos, tenían unos colalés de hilo y unos colalés de lana. Claro, que no de la de oveja, pero lana al fin. Temita de la Rafaela Carrasco, Carito.
0: ¡Ay!
2: Ese auditor, todo un Arjona. ¡Wow!
0: ¿Quién?
2: Hola, chiquillos, ¿ustedes que andan en la calle? Sí, Ciudad Limpia, Osorno. Oh, a todos los trabajadores, un abrazo bien caliente para ustedes.

0: Ahí viene, por ahí viene. Ay, ya, vamos, se nos va la mañana, pero tan rápido. Tenemos que ir a bailar, tenemos que ir a la música. Rapidito, rapidito, rapidito, rapidito, rapidito.
1: Carito, buenos días.
0: Buenos días.
1: ¿Tu vale de gas?
0: Sí.
1: ¿Cuentera?
0: Sí, lo
1: pedí. ¿Apuesto que no lo pediste?
0: Sí, lo pedí, Yasmín Loaiza, sí lo pedí. Sí, lo pedí, Jazz. Lo pedí ayer. Justo ayer a las 11:59 de la noche solicité el cupón de gas. Sí, pues. Vamos con el ritmo, vamos con el ritmo. Ya, vamos a la música, vamos a la música, vamos a la música, vamos a la música. Vamos a la música rápidamente. Porque, ¿qué tenemos por aquí? Ya, saltando, saltando, saltando, saltando, vamos, los que estén por ahí. Si están trabajando por ahí en el taller mecánico, oye, un saludo para los mecánicos. Que pasan frío allá afuera entre los zapatos, punta de fierro, zapatos de trabajo y todo lo demás, el overol, tienen que andar más arropados bajo el overol. Hay algunos que apenas se pueden mover. Un abrazo para todos los que trabajan en los galpones. Saludos para Lali, Lali hermosa, muchos besitos para ti.

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Ahí sí, ahí viene la canción. ¿Cómo se llama esta canción? ¿Alguien sabe cómo se llama? ¿Será que ya es primavera? No, es invierno, es invierno, es invierno. Es invierno, pero no importa.

si hace frío. Estoy aquí pega el calefai, pego las manos heladas, tengo las manos heladas, hasta las mandíbulas, la lengua helada, se me lava hasta la encía. ¿Será que ya es primavera? No, todavía no falta para la primavera. Falta todavía para la primavera. Too sexy for my love, love's going to leave. ¿Sabías tú que muchas veces el valor de las cosas cambian? 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Para que pases un invierno más temperadita o temperadito. 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Ya lo sabes, por eso estamos aquí en Punto 7 acompañándote durante la mañana. ¡Ay, sí! ¿Será que ya es primavera? No, todavía no falta, todavía, pues para la primavera. Ya, vamos rapidito por aquí. A ver, frío, sí, está heladísimo. Y estaba revisando por aquí, porque según la Dirección Meteorológica de Chile, va a seguir heladísimo. Lo otro, cuiden los medidores, por favor, téjanle ahí gorritos, bufanda, tápenlo con cartones, cuiden los medidores para que no nos pase lo que nos pasó el año pasado con las heladas que cayeron, que hubieron bastante, que generó bastante estragos con el tema de los medidores para el agua. Así que para que tengamos eso ahí pendiente. Vamos con eso. ¿Qué le iba a contar? Aquí, rápidamente, vamos a ir a ver el tiempo. ¡Ah, pero qué maravilla! Yo debo reconocer que hay algo, es bonita esa sensación de los días helados. Pero es increíble cómo hace frío, pero sale el sol. No tempera mucho, a menos que uno esté como las lagartijas por ahí, prendidita y pegadita a los rayos de sol. Pero esta semana se nos viene heladísima. Se advirtió con tiempo de igual manera para que tengamos precaución con eso. Tomar todas las medidas del caso. Lo otro, recuerde siempre calentar el motor del vehículo antes de salir. No es prender el motor y salir de una. Tiene que calentar el motor porque el aceite tiene que empezar a circular de a poquito y con el motor muy frío no es bueno. Así que siempre téngalo por lo menos unos 2-3 minutitos, que el motor enciende y que el vehículo caliente un poquito para que usted pueda ya sacar el vehículo y no tener ningún tipo de

En que estamos aquí en la magia del sur y que todo puede ir cambiando o puede ir variando. Así que vamos rápidamente a revisar porque les voy a contar cómo van a estar las temperaturas en esta semana. Bueno, lo que nos va quedando de semana ya. Uy, ratoncito, yo con eso me muero de sueño, pues. No. Buenos días. Hoy, miércoles 1 de julio, tenemos en este momento una temperatura de 5 grados. La máxima para el día de hoy será de 8 grados. Durante la mañana estará despejado y helada. Durante la tarde se encontrará despejado y durante la noche despejado. No, ¿sabe qué? El clima va a estar despejado toda la semana. Toda la semana. Se va a empezar a nublar por ahí el día domingo. Va a estar despejadísimo toda la semana. Así que a ver las estrellas, a disfrutar de las noches bonitas, bien abrigadito, bien abrigadita. Las mínimas van a estar entre menos 3 y menos 4 grados para esta semana, según la Dirección Meteorológica de Chile, lo cual puede ir variando. Ahora, va a estar despejadísimo, pero va a estar despejado con heladas durante la madrugada y también durante la mañana para tener precaución. Ya lo sabe, las temperaturas entre menos 3 y menos 4 van a estar para esta semana según la Dirección Meteorológica de Chile. Por otro lado, les quiero contar que los días internacionales o los días mundiales que están para el día de hoy, es el Día Internacional del Reggae, Día Internacional del Chiste y el Día Internacional de la Fruta. Uy, tenemos mucho ahí, muchísimo, muchísimo. Vamos a seguir y nos vamos a ir al WhatsApp rapidito para seguir saludando a nuestros amigos que están por aquí en sintonía de la radio. Vamos ya con lo que nos va quedando por ahí. Porque por aquí está Lilian desde Santiago. Ya, pues ratoncito, póngale más ritmo, si no me duermo.

0: No, póngale más ritmo. A cuidar los medidores. Lilian, ¿cómo está todo por Santiago? ¿Cómo están las chicas Brian?
1: Uy, se me pasó el tiro el frío con la Marielita. Entre el frío y el calor.
0: La Marielita.
1: Hola, hola, Carito. Muy hola. Buenos días, ¿cómo está? Bien. Por aquí estamos hoy trabajando con frío, igual que por allá. Está heladito.
0: Sí, sí, hace frío, está helado. Yo siento que el frío en Santiago es más fuerte y más grande que el frío en el sur. Bueno, acá hay más humedad, pero no lo sé. Pero de que está helado. Hermosa Lilian, muchos besitos para ti. Abrigarse mucho en esta mañana. Saluditos para Moisés Gutiérrez, que está en Leu, que está en sintonía de la radio. Un saludo para él y para toda su familia. Muchos besitos, Moisés Gutiérrez. Saludos para Hanselito. Hanselito, ¿cómo estás tú?
2: Buenos días, mi querida Carito, guagú. Ayúver y no más. Está al lado de la mía, está más helado que Pata Pingüino y es más helado que cuando llegó Julio. Sin pelo. Ya que tenga linda jornada laboral el día de miércoles, un comienzo de julio. Saludos a Niño Güey, Pato Aregoya. La locomoción colectiva pequeña y ahora la locomoción colectiva grande. Saludos a todos los puntos 7 de Osorno.
0: Muchas gracias. Saludos
2: a Luis Lagos.
0: Gracias, Cancelito. Que tengas una hermosa mañana. Heladísimo. Mi querida Belita Bella. Hola, Carito, ¿cómo estás? Que tengas un hermoso día. Besitos. Saludos a la Emily. Hoy es su investidura de kinesiología. Oye, pero qué maravilla para la Emily. Emily hermosa. Linda. La Emily es una sobrina de la Adelita. Y es una tremenda patinadora osornina que ha ido a competir fuera de Chile también. Así que un abrazo enorme para Emily. Hoy es su investidura. Besitos preciosa en kinesiología. Qué maravilla, Emily. Muchos besos.

0: Besitos para ti, hermosa. Que te vaya muy bien y que lo pases lindo. Después nos envían las fotos. Nos comparten las fotos. Muchos, muchos besitos y felicitaciones para la Elia, que es la mamá, y para Eduardo Moncada, el papá. Así que un abrazo muy grande para ellos y sobre todo para Emily, que el logro es de la familia completa. Así que un abrazo gigante, gigante, gigante. Patito. No, este es Giovanni, que cambió el número.
1: La canción de la Mariolita, ¿no? La canción de la Marielita, por ejemplo.
0: Sí, pues la canción de la Marielita va a ser esa, porque ya... ¿Se acuerdan ustedes que aquí teníamos el hombre hot de Osorno? Y no apareció más el hombre hot. ¿Se habrá quemado, no? No, no, pues, pero no. Pero me refiero, ya, ¿sabe qué? Vamos a la música mejor. Por Dios, Calorino, por Dios, que se le ocurra en tercera, ¿no? Ya, ya, ratoncito, no me diga nada, pues. Ya, ok. 10 de la mañana con 51 minutos. Ojos que no ven. ¿Qué más dice la frase? Usted complete la oración. Ojos que no ven. 1.7.

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si la mejor, lo mejor es saltar, alegrarse y de alguna forma temperar todo el organismo. Oye, saludos para los chicos de Ciudad Limpia que están trabajando desde muy tempranito. 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

0: también. Vamos a una pausa y volvemos en la Radio Punto 7.
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0: tema, pero qué buen tema de Joe Vasconcelos en esta mañana. Vamos poniéndole color, vamos poniéndole calor también a esta mañana heladísima. Automovilistas, a cuidarse muchísimo, por favor, por favor. Precaución al movilizarse. Hay que tener en cuenta que el flujo vehicular bajó bastante, ya que los chicos salieron de vacaciones, que hay muchos establecimientos educacionales que salieron con vacaciones la semana pasada. Hay algunos que todavía no han salido de vacaciones, pero de todas maneras ya el flujo vehicular bajó bastante durante las mañanas. Así que precaución. Yo no sé si hay más choques cuando hay mucho flujo vehicular o cuando hay menos flujo vehicular. Vamos a revisar por ahí la estadística hoy. ¡Ay! ¡Buen día, buen día, buen día, buen día, buen día, buen día, buen día! ¡Hello, hello, hello! Ya queda poquito para los que están en clase, ya les queda poquito para salir de vacaciones. Así que vamos con todo. Mi querido Fabián, pasaste tocando la bocina. Uy, no alcancé a asomarme. Bueno, alcancé a asomarme por allá. Mire que aquí con Ratoncito estamos como pulpol.
1: Sí, Tacari,

0: Aquí andamos, Isa Carito de Nocorno City. Full, full, full, full.
1: Excelente.
0: Andamos dejando a la mami donde... su mami.
1: Haz la mami
0: aquí
1: donde
0: andamos,
1: su mami.
0: Ahora vamos de vuelta para los lagos City, Isa Carito.
1: Nana.
0: Y una excelente jornada para todos los cerdolus.
1: Lindo.
0: Y una excelente jornada igual para Veneno y para AA que están trabajando full, full, full.
1: Mira, excelente. Para Veneno y para...
0: excelente jornada para todos los cerdolus. Y una excelente jornada igual para Veneno y para AA que están trabajando full, full, full.
1: AA y Veneno, un saludo para AA y Veneno. Excelente. ¿Qué hora es? Punto 7. 11 de la mañana, 11 minutos. ¡Ah! Ve, aquí le hacemos de todo, oiga, de todo. Oye, pero qué maravilla. Ya. Oye, saludos para Veneno, para AA. Mira, en vez de pasar tocando la bocina, podía haber parado un ratito, me hubiese dicho, Carito, estoy aquí, yo pongo una canción, bajo, lo saludo y después subo corriendo. Mire, pase tocando la bocina. Oye, buenos pulmones, ¿ah? ¿Eh? 13 segundos.
0: ¡Carito!
1: Ahí está. 1, 2, 3. Trece segundos. Muy bien, Fabián. Buenos pulmones, oiga. Saludos para la mami que se fue donde la mami. Así que saludos para todas las madres, para todas las matriarcas que están por ahí. Un beso enorme. Saludos, saludos, saludos. Y saludos para Veneno y AA que están trabajando y que le están poniendo bueno, bueno, bueno. Y eso sería Venda Pata Taco. Venda Pata Taco. Para el que sabe, sabe, pues. Venda Pata Taco. Venda Pata Taco. Venda Pata Taco. ¡Éjale! Muy bien. Saludos para todos nuestros amigos que están en el campo trabajando tempranito. Buen día, buen día, buen día, buen día, buen día, buen día, buen día.
2: Hola, buenos días.
1: Buenos días. Mira,
2: el teléfono suyo me lo dio el DJ Pipinillo. Yo soy Jessica Navarro, presidenta de una junta de vecinos de Franklin.
1: ¿Ya?
2: Estamos con una amiga que está de candidata de una de las organizaciones que estaban dormidas en realidad en Franque. Ya estamos reactivando dos organizaciones para Franque. Una tiene que ver con desarrollo social y la otra con seguridad. Me gustaría saber si ustedes como radio estarían dispuestos a darnos un tiempo, un espacio de su radio para poder hacerle difusión, más que nada a un llamado a participar en las votaciones y también que se sumen a ser candidatos de estas organizaciones para Franque. No sé si ustedes estarían dispuestos a poder recibirnos en su radio para poder hacerle difusión a esta información tan, pero tan importante para el sector de Franque.
1: Linda, Jessy, qué bonita iniciativa, me encanta. ¿Sabes qué? Vamos a hacer todo, todo lo posible, eso me gusta. Aquí estamos justamente para eso, para ustedes, para hacer que esto sea visible. Si hay organizaciones ahí en Franque que estaban dormidas, despertémoslas a todas, pues, despertémoslas. Vamos a despertar todos, Jessy. Así que no te preocupes, ahí nos vamos a comunicar por inbox, inbox y nos vamos a coordinar. Nana, vamos por todo, por todo, por todo, por todo.
0: Pata taco venda, pata taco venda. Ese veneno full, full, full, full, full, full, con doble A. Sí, sí, sí, sí, sí.
1: Excelente. Me encantó. Vamos a ver si le podemos poner música de fondo, ¿ah? Pata taco venda, pata taco venda. Me gustó.
0: Sí, la carita es pata taco venda, pata taco venda. Ese veneno full, full, full, full, full, full, con doble A. Sí, sí, sí, sí, sí.
1: Me encantó. Me encantó, me encantó. Vamos a tener que buscar ahí alguna aplicación para ponerle música de fondo y vamos a hacer la canción de Patataco Venda, Patataco Venda. Saludos para todas las personas que trabajan en el campo. Un abrazo enorme, enorme, enorme. Seguimos por aquí. Ah, mira, Andresito les envía muchos saludos a todos los osorninos. Muchos, muchos saludos envía Andresito. Ahí estaba mi chan. Pues les envía muchos, muchos saludos. Giovanni.
3: Que no ven, hay que ir al oculista o usar lente. Sí, pues, ojos que no ven.
1: Ah, claro, pues.
3: Carito, carito, ahí va otro.
1: A ver.
3: ¿Tú sabes lo que hace una vaca cuando amanece y cuando sale el sol?
1: No.
3: ¿Qué hace una vaca cuando sale el sol en la mañana temprano?
1: No lo sé.
3: Bueno, la vaca hace sombra.
1: Oh.
3: El día está tan frío que el día está como para comerse un mariscal Marielita.
1: Uy, lo de la vaca ya. Buena, buena, buena, buena. 11 de la mañana con 17 minutos. Oye, me he pasado volando y no he hecho nada de la pauta a los que tengo que entregarle. Oiga, puro peluceando nomás aquí en la radio. 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Ya, vamos peluceando nomás. ¿Sabe qué? 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Bajo 3, bajo 4, bajo 5. Ay, ay, ay. 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Ya, oiga, la cuenta, la luz, no me diga nada. 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Y ahí, ay, ay, ay, no sé el otro mes cómo irá a venir la cosa. Terrible, porque ahora que la cuenta de la luz está impagable, chupaya, no sé qué vamos a hacer. Pero de todas maneras, yo tendría que haber sabido esto antes. 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

Ahí sí. Bueno, ya sabemos que la cuenta de la luz está impagable. Pero bueno, Amesti, Amesti, Amesti. Buena calefacción. ¿Cómo nos vamos a calefaccionar? En un ratito más vamos a hablar de hartas cosas. Ahora sí vamos a tomar la pauta, la retomamos en un ratito más. Recuerden que hoy es el día del chiste. Del chiste tierno. Del chiste picaresco. Del chiste amoroso. Del chiste negro. Ah, de eso. De, es que hay tantos distintos tipos de humor. Ah, pero ¿sabe qué? Va a mirar la música rapidito. Ya nos vamos a ir rapidito, rapidito. Y vamos a regresar inmediatamente a punto 7. Se nos pasa la mañana volando.

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0: 11 de la mañana con 28 minutos. Ya estamos de vuelta aquí acompañándote. Un besito grande para la Jessie y para la Vivi que vinieron un ratito aquí a la radio a conversar con nosotros. Así que un besito enorme, enorme para las chicas. Y saludarlas también. Saludar a todo el sector de Franque, a todas las juntas de vecinos. Las reactivaciones de las juntas de vecinos, de los comités. Es muy importante que todas las personas logren organizarse para generar un bien común. Las organizaciones son algo fundamental para nuestro entorno y para todos los vecinos también. Mientras se puedan organizar de buena forma y, como me decía la Vivi y la Jessy hace un ratito, organizarse de buena manera es fundamental. Se vienen novedades ahí para Fran, que les voy a estar contando en unos días más por ahí, ¿eh? ¿Para qué me voy a adelantar tanto? Un besote grande para las chicas, para la Jessy y la Vivi del sector de Franque. Ajú, ajú, me dice por aquí Hanselito. Jaimito, 10 puntos, ¿cómo estás tú? Muy buen día.
1: Buenos días,
0: Buen día.
1: Jaimito, 10 puntos, mira las calles. En Osorno, en estos momentos, todas expeditas, yo pasando por calle Real, todo 10 puntos. Y todos son un 7 de los radios, escucha, y todos los que están por ahí, Lilian, cómo amaneciste en Santiago, acá, todo espectacular. Ah, el día con solcito, muy lindo acá, Osorno, espectacular. Adelante, estudios, son un 7.
0: Nanay, Jaimito, un abrazo muy grande para ti. Qué lindo, todo expedito hoy, impresionante, cómo se nota. Bueno, ay, el flujo vehicular. Buen día. Leonardo, ¿cómo está? ¿Cómo está?
2: Carito, precaución en la plazuela Yungay, frente al mall. Los amigos pasaron haciendo aseo, limpiando con agüita con jabón. Pero lo malo es que como está tan helado, se congeló. Entonces, agua con jabón, más hielo, una pésima combinación. Así que, por favor, precaución a los que andan caminando y en vehículo igual, porque el paso peatonal donde uno cede el paso, igual está refaloso para los autos incluso.
0: A ver, ¿y eso fue por qué?
2: Carito, precaución en la plazuela Yungay, frente al mall. Los amigos pasaron haciendo aseo, limpiando con agüita con jabón. Pero lo malo es que como está tan helado, se congeló. Entonces, agua con jabón, más hielo, una pésima combinación. Así que, por favor, precaución a los que andan caminando y en vehículo igual, porque el paso peatonal donde uno cede el paso, igual está refaloso para los autos incluso.
0: Leonardo, muchas gracias por la información. Bueno, el llamado para todos nuestros amigos y amigas que están en sintonía, que estén movilizándose a través, bicicleta, vehículo, a pie, precaución. Hay varios sectores de la ciudad que aún están con hielo, ¿ya? Así que ojo con eso. A moverse con precaución. Ver la forma también de despacito los vehículos, por favor, igual. Como dice Leonardo, claro, limpiaron la plazuela Yungay, pero lamentablemente con el frío que hace se congeló el agua. Y más, es más aún, está con jabón, peor. Así que, ojo, por favor, a cuidarnos todos entre todos. Comencemos con el autocuidado y también cuidemos el entorno, que es tremendamente fundamental. Muchas gracias, Leonardo, por el aviso. Para todos nuestros amigos que están en sintonía, por favor, adultos mayores, para todos nuestros adultos mayores, personas con dificultad de movimiento, tengan más precaución aún al movilizarse, porque para evitar cualquier tipo de caída, porque con el hielo, claro, aumenta el riesgo de caídas y también del desplazamiento de los vehículos en caso de. Así que ande despacito, velocidad prudente y tome todas las precauciones del caso, por favor. Por favor, a cuidarse con todo, si no, ¿para qué? Ya, a cuidarse muchísimo. Yo ahora, seguimos con la música. ¿Se acuerdan que yo les había dicho que el Día Internacional del Reggae? Hoy hay canciones muy lindas, pero lo vamos a conversar en un ratito más porque se nos va el tiempo. No voy a decir la hora porque me van a retar y me van a dar prieta y no quiero que me den prieta. Así que, ¿sabes qué? Sácate uno, hermano. Sácate uno.

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0: Ya estamos de vuelta aquí en la Punto 7, la radio que quiero.
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0: No, ratoncito, espéreme un ratito. Si ya comió quesito hace un ratito, ¿por qué quiere más queso?
1: ¿No tenés un pedacito de queso?
0: No, ahora no. Si usted se comió todo el queso que teníamos, ¿qué vamos a hacer? Preguntémosle a los auditores cuando salgamos al aire si ellos saben dónde podemos comprar pedacito de queso. ¿Te parece? ¿Ya?
1: ¿No tenés un pedacito de queso?
0: No, chiquituti. Ya, vamos al aire mejor. Ponga la música, ¿ya? Por favor. Vamos, ratoncito, de ese ánimo. Ya, si después a la una cuando salgamos, vamos a buscar por ahí un pedacito de queso, ¿le parece? Ya, vamos. ¡Ahí sí! Tenía por aquí un ratoncito, que lo único que me estaba pidiendo era un pedacito de queso. Tomamos desayuno temprano, pero ya vamos a ir a buscar un pedacito de queso. Ahora, si usted sabe dónde podemos ir a buscar un pedacito de queso, o a, por supuesto, a comprar un pedacito de queso, avísenos para que aquí se quede tranquilo el ratoncito, ¿ya? Oye, le voy a enviar saludos a la Cristina. Cristina, ¿cómo estás? Y también a la Pati, que está trabajando en el supermercado. En el supermercado que tiene nombre de pájaro. ¿Lo digo o no lo digo? Ya, si se llama El Cuervo. Un besito enorme para ella. Saludos para Ariel, para la Martita, para los vecinos 2.0 que están en Rahue Alto. Saludos para todos nuestros amigos que están en la Cipriano Uribe. Muchos, muchos besitos, grande la Cipriano. Saludos para los chicos. Mañana se viene la Feria Bolivia para que se preparen. Cuidado con el hielo, ande lento, con precaución. No se arriesgue más de la cuenta. Revisen sus vehículos. Ay, si tenemos, ah, tengo hartas cosas que contarle, pero por Dios, que ya no sé cómo por dónde empezar. Pero ya vamos ahí, con todo, si no, ¿para qué? Saludos para Hernán, que está trabajando de Uber, de InDriver, para Rocco, Miguel, Leonel, Fidel, Ezequiel, Samuel, Exmilky y actual Caramelo, y que tiene otro nombre más, pero no me acuerdo cuál era. Saludos para la Andreita Riagada, saludos para el Chico Campo, que está en San Bernardo. Saludos para Robertito, que hoy tiene día libre, así que la Carmencita está en perifolla y completa porque se van a ir a ver a la suegra a Purranque. Saludos para Purranque, Río Negro. Saludos para Cuquimo, para Lololgo en la ruta 215, para todos los callejones que hay por la ruta 215, para las ruedas, para la quema del buey, Puyehue, para todas las personas que trabajan en Puyehue, que trabajan, sí, en un hotel, que trabajan en Aguascalientes, que trabajan en Antillanca. Mira que ahora hay un besito grande. Saludos para nuestros amigos y amigas que nos escuchan desde Valdivia. Un besote, pero enorme. Saludos para todos, para la Elianita. Elianita, un beso enorme para ti. Saludos para todos nuestros amigos que están en sintonía de la radio. Un beso, pero gigante. Saludos para Felipe. Saludos para la Mayo. Saludos para la María Nelly. Un beso grande. Que tengan un día hermoso. Saludos para Armin. Armin, queda muy poquito. Saludos para Perro Lobo Blanco, que está en Gualaihue. Saludos para la PAO, para la Compañía de Bomberos de Quilacagüín y todas las compañías de bomberos que están en

está por ahí para la nenita hermoso. Saludos para Puloyo Cancha Larga. Un besote grande. Jacqueline Herrera, un besito para ti. También para la tía Angélica de Uber Pet. Para la Claudita. Para Larita. ¡Ay! Para todos nuestros amigos que están por ahí conectados. Así que un abrazo, pero enorme, enorme, enorme para todos, todos ustedes. Saludos para Alex, para el Pájaro Loco, para la línea 3, para la línea 1, que van en sintonía de punto 7. Saludos para José Reyes, ¿cómo le habrá ido en la peña folclórica el fin de semana? Luisa, saludos para Luisa Bustos, un besito grande. Saludos para Casa de Lata, para Casa de Lata, para Castor Troy, un besito enorme. Saludos para Luis, que anda por ahí repartiendo las encomiendas. Así que un besote enorme. Enorme, enorme, enorme. Saludos para todos, todos, todos nuestros amigos que están en sintonía de la radio. Saludos para Macy's, que están conectados por ahí. Para Américo y Adriana del Portal. Saludos para Temuco. Mira. Saludos para la Rosita. Saludos para Claudio. Saludos para los peques que ya están de vacaciones y para los que les va quedando ya la última semana. Magali, un besito muy grande para ti. Espero que estés muy bien. Saludos para Franco de la línea 1. Saludos para la Jessiquita que está por ahí. Después no me reclamen, ¿eh? Estoy tratando de sacar todos los nombres, que no se me quede ninguno. Si me falta alguno, usted me avisa. Saludos para la Jime Jime, que no sé si anda repartiendo tortas o anda en el transporte de aplicación. Una de las dos debe estar haciendo. Saludos para la Jessy. Un besito grande, grande para la Jessy, que está en sintonía. Saludos para la Anita Barría. Un besito grande, grande, grande para ti. Saludos para Chiloé. Saludos para Keylen Chiloé. Saludos para Pulelfu, para Jorgito Miranda, Santa Elvira, Las Parras. Saludos para Valdivia. Saludos para Jorgito el Chillanejo también. ¿Cómo estará? Esperemos que bien, ¿ah? ¿Eh? Saludos para todos nuestros amigos que están en sintonía. Saludos para el Capibaya. Capibaya, un abrazo gigante, gigante, gigante. Saludos para Huillinco, para el sector de Huillinco, para los supermercados y negocios que están en el sector de Huillinco. Saludos para Luis Proboste y para la tía Lulú. Un beso enorme. Saludos para Margot Vargas. Margot, un beso grande, grande, grande para ti, preciosa. Saludos para Cristian Godine. Saludos para el Remache Chico. Para, ¿cómo era? ¿Era Tachuela o Tapia? No me acuerdo. Pero de todas maneras, saludos para el Remache Chico que está en sintonía. Un abrazo, pero enorme. Saludos para el sector de Masgüe, donde está Navia y su hija. Muchos besitos. Saludos para Calbuco. Para nuestra querida amiga Susanita. Saludos para Ensenada. Saludos para mi tocaya que está en Ensenada. Sigue Carolina. Carolina que está en Ensenada. Un beso enorme. Para la Conita, por supuesto. Un beso, pero gigante. Saludos para el sector de San Pablo. Cancura. Nuestra querida amiga Mari que está en Cancura. Muchos, muchos, muchos besitos. Que estén todos, pero muy, muy, muy, muy, muy bien. Ya, ahora sí que sí, ahora sí que sí. Vamos a ir rápidamente por aquí. ¿Por qué? 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No, no te calmes tanto. Pónele nomás. Pónele nomás. Uy, nos van quedando tan solo 10 minutitos para el mediodía. 10 minutitos para el mediodía y la mañana pasó.

0: pasando? ¿Pero por qué tan rápido? ¿Por qué? Uy, la mañana vuela, vuela, que vuela. ¿Pero cómo vuela, que vuela tan rápido? ¿Por qué?
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4: Saludamos a todos nuestros amigos que están en sintonía y nos vamos con el boletín informativo de Punto 7 del mediodía.

0: Iniciamos las informaciones contándoles que en un balance de lo que fue el fin de semana largo, en cuanto a circulación de pasajeros en el complejo fronterizo Cardenal Antonio Zamoré, desde la delegación presidencial dieron cuenta de más de 5.000 personas que transitaron por la frontera. En un nuevo fin de semana largo, la situación que usualmente genera mayor tránsito de personas a través del complejo fronterizo, transitaron 5.032 personas. 1.319 vehículos particulares, 315 camiones y 31 buses. Si bien la demanda fue menor a fechas similares con días feriados, se mantuvo el reforzamiento de las dotaciones de funcionarios en los servicios contralores, lo anterior con el objetivo de optimizar la atención de los usuarios, destacando además que los tiempos de control estuvieron en torno a los 20 minutos. En tanto, para los próximos días y a propósito de las condiciones climáticas pronosticadas, se mantendrá el monitoreo con el objetivo de garantizar transitabilidad segura por la ruta internacional junto con personal de vialidad.
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0: Con las informaciones desde Osorno, nos movemos ahora hasta San Juan de la Costa, justamente hasta Bahía Mansa, porque la construcción de la nueva caleta de pescadores de Bahía Mansa registra un avance de un 40%, según informó el alcalde de San Juan de la Costa, José Luis Muñoz, quien destacó que la iniciativa se desarrolla sin mayores contratiempos, que permitirá fortalecer la actividad pesquera artesanal en la comuna. Se trata de una obra impulsada por el Ministerio de Obras Públicas a través de la Dirección de Obras Portuarias, cuya inversión bordea los 10.000 millones. El proyecto estuvo durante años a la espera de financiamiento, el que finalmente fue comprometido por la cartera, iniciando a fines del año 2025 para concretar una de las principales demandas de los pescadores del sector. El jefe comunal indicó que actualmente ya se encuentran instalados casi la totalidad de los cerca de 90 pilotes que sostendrán el futuro muelle y embarcadero para las embarcaciones artesanales. Logramos en conjunto con el mundo de la pesca artesanal sacar adelante este proyecto, dado que en algún minuto tuvo bastante inconvenientes para lograr financiamiento. Pero felizmente la administración anterior del presidente Boric se logró comprometer esta importante inversión cercana a los 10.000 millones de pesos. Y al día de hoy esta obra ya lleva un nivel de avance de un 40% aproximadamente. No ha tenido mayores inconvenientes, ha podido avanzar con bastante normalidad la ejecución de las obras. Me comentaba el inspector técnico que ya están instalados prácticamente la totalidad de los pilotes, es lo que sostuvo. Además, Muñoz agregó que la infraestructura permitirá mejorar las condiciones de trabajo de los pescadores y apoyar el proceso mediante el cual las organizaciones buscan asumir la administración del recinto. En paralelo, el municipio ha debido reubicar temporalmente a diversos locales gastronómicos que funcionaban en el sector intervenido. La autoridad explicó que una vez concluidas las obras, estos podrán retornar al área mientras se trabaja en procesos de regularización para obtener las autorizaciones sanitarias correspondientes.
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0: en informaciones políticas, oficialismo sigue sin mesa de coordinación, mientras que la UDI pide a CAS mayor conducción política. Vamos viendo la información en la cual Chile Vamos enfrenta crecientes tensiones internas sin fecha para la nueva instancia de coordinación política prometida por el gobierno. Diferencias entre Chile Vamos y Republicanos agudizan por acusaciones y cuestionamientos. La UDI llama a dejar reproches y enfocarse en la unidad, mientras que el senador insta a CAST a liderar la recomposición. RN destaca la importancia del diálogo para construir acuerdos.
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0: Finalizamos con las informaciones del boletín informativo de Punto 7 del mediodía, cuando ya son las 12 del día con 8 minutos. Y por supuesto, como siempre, muy cordialmente invitados a seguir en sintonía de la radio.
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Música Elegant. Ya, ahora sí que sí. Oiga, le voy a contar. Yasnita, si estás por ahí, atenta, atenta. El tema del gas. Ahora sí ya lo vamos a conversar, que ya tenemos un poquito más de tiempo. 12 del día con 17 minutos. A ver. Se generó esta instancia de poder optar a un beneficio de un cupón de 27 mil pesos para compra de gas. Ahora, con todo esto, ¿de qué se trata? Esto es lo que implementó el gobierno. Ahora, si usted quería comprar, primero que nada, para poder solicitar este vale de gas, había que activar el cupón. Los cupones, en este caso, son para todas las personas que tienen que cumplir tres requisitos. ¿Y cuáles son los requisitos? Los requisitos son los siguientes. Primero que nada, hay que estar inscrito en el registro social de hogares, pertenecer al 80% de mayor vulnerabilidad socioeconómica y ser mayor de 18 años. Lo primero y principal, a esto lo vamos a explicar con peras y manzanas, ¿ya? Ahí se podía acceder para hacer válido este cupón. ¿Qué pasa después? Si usted estaba dentro del 80% en su ficha socioeconómica, en la ficha del registro social de hogares, es mayor de 18 años, podía optar sin problema a este beneficio. ¿De qué se trataba esto? Una vez que usted ya cumplía esos tres requisitos, usted tenía que activar el cupón. O sea, el cupón ya era suyo, ya solamente por estar dentro del 80%. Cuando el cupón era suyo, usted lo que tenía que hacer es como ir a rescatar este cupón y hacerlo válido, activarlo. ¿Cómo se hacía? Usted tenía que ingresar al sitio oficial para solicitar el cupón de gas y con la clave única, usted ingresaba, ponía su clave única y el cupón ya estaba activado. Ahora, una vez que su cupón estaba activado, que eso era hasta el día de ayer, ¿hasta cuándo se podía activar el cupón para solicitar estos 27 mil pesos? Este beneficio del Estado era hasta el día de ayer, que era 30 de junio. Hasta el 30 de junio se podía activar. Hasta el 30, o sea, ayer en la noche a las 11:59 minutos, hasta ese minuto usted podía activar su cupón. O sea, ya por el hecho de estar dentro del 80% en la ficha de social de hogares, ya tenía su cupón. Pero el paso siguiente era activarlo. Y eso se podía hacer solo hasta el día de ayer, la activación del cupón. Si usted tenía su cupón activo desde antes, no hay ningún problema porque ya estaría activo su cupón. Eso sí que, ojo, cuando usted activó el cupón, porque aquí viene el tema importante. Porque aquí tenemos tres fechas fundamentales. Presten atención. Si usted activó su cupón entre el 18 y el 29 de mayo, usted tenía que hacer válido ese cupón, o sea, podía ocuparlo, gastarlo, comprar gas, hasta el 17 de junio. Esta fecha ya pasó. Si usted activó su cupón con su clave única en la página desde el día 30 de mayo al 12 de junio, usted tiene para utilizar este cupón y comprar el gas hasta mañana, hasta el día de mañana. Si usted tiene su cupón, no lo ha hecho válido, si usted solicitó el cupón o activó su cupón entre el 30 de mayo y el 12 de junio, tiene hasta el día de mañana para activarlo, que eso sería 2 de julio. Hasta el 2 de julio, así que revise bien, si es que activó su cupón y no lo ha utilizado, revise cuándo lo cobró, cuándo lo activó. Reitero, si lo activó el 30 de mayo al 12 de junio, tiene hasta el 2 de julio, o sea, hasta mañana, para comprar el gas y hacer válido este cupón. Si usted solicitó y activó su cupón desde el 13 al 30 de junio, tiene desde el 21 de julio para activarlo, para usar el cupón, perdón.
para usarlo. Ah, bueno, está bien. Ya, por ahí va, sí. Desde el 13, si usted solicitó ahora en la última fecha, desde el 13 al 30 de junio, desde el 21 de julio ya lo puede activar sin problema. Y claro, si lo solicitó el 30 de mayo al 12 de junio, usted lo puede usar desde el 2 de julio, desde mañana. Desde mañana puede utilizarlo. O sea, antes de esa fecha no lo va a poder utilizar porque no va a ser válido, sino que desde las fechas que yo les mencionaba. Si se confundió o yo quizás no me expliqué bien, ustedes me avisan y yo les envío la información por interno o lo volvemos a explicar. Si usted tiene preguntas, envíelas al más 56-642-217191 y con esas preguntas las podemos responder al aire y quizás muchas personas más tienen las mismas dudas y quieren saber. Así que de a poquito nos vamos informando y también ayudando con toda esta información. ¿Ya? El cupón se puede utilizar de tres maneras. A través de la aplicación de Banco Estado que usted tiene en cualquier plataforma digital o en la misma plataforma de Banco Estado que usted lo puede revisar. También se puede obtener el cupón mediante la aplicación de RutPay o lo puede imprimir físicamente en cualquier caja vecina del país. Ahora, si usted quiere comprar gas, este beneficio usted lo puede utilizar en compras presenciales, en pedidos a domicilio cuando le van a dejar el gas a su casa o en una sola compra, ¿ya? O en varias hasta agotar el saldo, pero sabemos que sale más caro que el saldo del cupón, pero bueno, no está de más decirlo. Y bueno, ayer venció la fecha para activar el cupón. Si usted no activó el cupón, ya no lo activó. Tenía que activarlo hasta el día de ayer, estaba la activación. Porque el día de ayer, el 30 de septiembre, ahí venció definitivamente el cupón. Si usted no lo activó, ya venció. ¿Qué más decir? No vamos a ocupar ningún sinónimo más. No. Si venció el día de ayer, nada que hacer. Ahora, hay que tener en cuenta que lo que les decía, si no fue activado el cupón el día de ayer, el beneficio no es, no lo puedo utilizar, pues. Así que ahí se pierde nomás el cupón, ¿ya? Para que lo tengan presente la información. Ahí está todo. Bueno, ¿y usted utilizó el cupón de gas? 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Y como les decía anteriormente, si alguien más tiene alguna pregunta, alguna consulta, capaz que con la pregunta que hace uno se puede ayudar a las dudas que puedan tener otros. Y ahí nos vamos ayudando de a poquito. Seguimos con la música en punto 7. ¿Sabes por qué? Porque llegó Thalía. Con amor a la mexicana. ¡Uy! México ganó ayer, que estuvo bueno ese partido. Ganó México. Y justamente como ganó México, aquí está Thalía con ese amor a la mexicana.

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0: Ya, llegamos aquí rápidamente y nos vamos. No nos vamos. Vamos a aclarar las dudas, a ver si por ahí hay algunas dudas para que nos vayan contando. Uy, ¿y usted cómo se llama? Yo me llamo Calorina. Ahí como las tropicoquietas. Totalmente. Ya, vamos al WhatsApp antes de que se nos pase la tarde, pero así, volando. ¿Dónde estamos? Por aquí. Ya. Claudita hermosa. Oye, muchos besitos para Larita. Qué linda. Oye, Claudita, ¿y cuándo van a tener actividades ahí para todos los emprendedores de plantitas? Para que nos avisen. Saluditos para Moisés, que dice que ya se está preparando el almuerzo. Muchos besitos, Moisés, para ti. Berito. ¿Cómo estás tú?
1: Buenas tardes, Carito. Yo feliz porque estuve... Hola, Carito. Buenas tardes, Carito. Mi hija con mis nietos paseando. Llegaron de sorpresa el otro día, así que bien, ya están en su casa. Y también tengo otra noticia y feliz con la mamita nene y toda la familia. Voy a ser Agu de nuevo. La esposa de mi hijo va a estar embarazada, ¿no? Así que espero que salga todo bien, ella que quiere bien y lo que sea, lo que Dios quiera.
0: Pero qué yo quiero lindo. Una nietecita. Berito,
1: ya que estés bien, Carito, te estoy escuchando.
0: Berito, pero qué maravilla, te felicito, pero qué cosa más hermosa. Vas a ser abuelita otra vez, pero qué maravilla, qué regalo del cielo. Ay, qué lindo. Berito, bella, te felicito. Ahora te van a decir abuelita.
1: Hola, Carito. Mi mami tenía que retirar su cupón desde el 17 de junio.
0: ¿Ya?
1: Hasta el 30 de junio.
0: ¿Ya?
1: Pero si usted lo retira, yo con mi mamá lo fuimos a retirar el 17, sacamos el cupón el 17 de junio y te duraba 3 días para comprarlo.
0: Ajá.
1: Pasándose 3 días, como tienes el cupón en la mano ya, claro. pierdes el derecho de comprar tu gas.
0: Claro.
1: Pero si del 17 al 30 de junio no sacas el cupón en caja vecina, te dura hasta el 30 de junio. Así lo hicimos con mi mamita.
0: Sí.
1: El 17... nos tocó sacar nuestro cupón, sacamos nuestro cupón y al rato en 2 horas lo compramos y ahí está. Y así nos cobramos nuestro cuponcito para el gas. Bechito.
0: Qué bueno, Berito, me alegro mucho. Excelente. Es súper importante si es el tema de la fecha.

días para comprarlo. Así que importantísimo aquello. Pero para validar el cupón del gas era hasta el día de ayer. Así que bien, Berito, gracias por, o sea, bien por todos aquellos los que han cobrado su, que ya han comprado el gas con su cupón. Muy bien. ¿Qué tenemos por aquí, mi querida Luisa? Hola, carito, yo todavía no lo ocupo. ¿Puedo seguir guardándolo hasta que lo necesite? Efectivamente, mi querida Luisa, lo importante es que sepas cuándo lo solicitaste para... claro, cuándo lo solicitaste para tener claras las fechas. Porque, como les decía, si usted activó del 18 al 29, tiene desde el 17 de junio en adelante para comprar. Si lo activó el 30 de mayo al 12 de junio, desde el 2 de julio en adelante. Y si es del 13 al 30 de junio, tiene desde el 21 de julio en adelante. Pero sí tienen que tener en cuenta que si usted imprime su cupón en caja vecina, tiene tan solo 3 días para hacerlo válido, como nos decía la Berito, y poder comprar el gas. Hermosa Luisa, muchos besitos para ti.

0: Lindo, saluditos, Felipe. Buenas tardes, saludos con el cariño más fiel de María Nelly y los míos. Ay, a la mejor. Nanay, Felipe, un besito muy grande para ti, para la María Nelly y para la Mayito hermosa. Muchos, muchos, muchos besitos para ustedes. Que tengan una bellísima tarde. Robertito.
1: Buenas tardes, señorita Grito. Aquí
0: Robertito. Llegaron a Purranque.
1: Hoy día, anoche salimos con la Carmencita. Así
0: buena,
1: que
0: buena, buena.
1: Lo disfrutamos al máximo. Siempre cuando tengo descanso salimos por ahí así a disfrutar un poco de la noche.
0: Qué maravilla.
1: Así que ahora voy rumbo a comprar algo para el almuerzo. Así que todo tranquilo y ya, todo piola.
0: Excelente.
1: Tengo un bonito turno, señorita Grito. Ahí estamos al hablar la tarde.
0: Estamos al habla en la tarde, Robertito. Oiga, Robertito, ¿y no iba a ir a ver a su suegra hoy día? ¿O no? Se acostaron muy tarde anoche. Besitos y abrazos para la Carmencita. Buenas, buenas, buenas, buenas, buenas tardes.
2: Hola, Carito. Muy buenas tardes ya.
0: Hola,
2: no había podido hablar antes, estuve súper ocupadita en la mañana.
0: Nanay.
2: Pero te he estado escuchando, así que agradezco tu saludo. Escuché que nos saludaste a Rodrigo, a Germán, a mí.
0: Sí.
2: Y falta mi hija para que la incluyas.
0: ¿Cómo
2: Maite?
0: Maite.
2: Maite Cadena está aquí conmigo y me dice, a mí nunca me nombra.
0: Nanay.
2: Así que, Carito, para que la agregues, ¿ya?
0: Nanay, mi querida
2: en tus saluditos.
0: Maite.
2: Eso, aunque no te haya hablado, te estaba escuchando.
0: Hermosa.
2: Muchos besitos, muchos cariños, que tengas un lindo, lindo día. Yo soy un 7, ¿y tú?
0: Un 7 también. Muchos besitos para Maite. Maite hermosa, muchos, muchos besitos para ti de parte de toda la familia Punto 7. Mi amor, es que no te tenía aquí anotadita, así que ahora ya te tengo anotada, mi Maite hermosa. Muchos, muchos besitos para ti, preciosura. Que tengas una linda tarde y que lo pasen lindo en familia. Así que muchos, muchos, muchos besitos, Maite. Hermosa. ¿Qué me dice Giovanni por aquí? La vida no siempre es fácil, pero siempre enseña. Por supuesto que claro que sí. Usted proyecte nomás, usted proyecte. Le va a ir bien en todo, le va a ir bien en todo, le va a ir bien en todo. Sí, le va a ir bien. Mientras usted mantenga esa energía ahí positiva, le va a ir bien en todo lo que haga. Así que dele nomás, para adelante, que para atrás ni para tomar impulso. Oye, saludos a todas las mamás y papás y agradecer a todos los dueños de empresas, de locales, de tiendas que han permitido que los papás o mamás vayan con sus hijos a trabajar a la oficina, al lugar de trabajo, valga la redundancia, al lugar de trabajo donde tienen que estar. Y también agradecer a los colegas de trabajo que no se molestan de que vayan los colegas con los hijos o las hijas. Así que eso agradecerlo, hacer visible también, porque hay personas que les molesta que vayan los adultos con los niños o quizás no les gustan los niños, así que se agradece los colegas que han tenido esa paciencia y han sido muy agradables con los papás, mamás

0: abuelitos o abuelitas o tíos o tías que han tenido que ir a trabajar con los peques. Y sobre todo agradecerle a los dueños o a los jefes, a las jefaturas, que permitan que puedan ir los niños por último, quedarse ahí acompañándolos cuando no hay con quién dejarlos. Así que un abrazo enorme para ellos, hacer eso visible y agradecerlo. Giovanni.
1: Está escuchando, no sé a quién escuché en la mañana que era bueno comerse la fruta así enterita.
0: ¿Las frutas?
1: Es que a algunas personas les gusta hacer jugo con las frutas, pero no es lo mismo. Porque se le van mucho vitaminas, tiene que ser enterita. Pero yo no estoy mucho de acuerdo con esa idea porque...
0: ¿Por qué, Giovanni?
1: Nunca he comido un plátano, una naranja o un kiwi con cáscara. Digo yo, no sé. ¡Ajú! Que tenga una buena tarde, te esperamos, Carito, a las 5 de la tarde. Aparte de tener buena imaginación... Eso es muy literal, yo tengo ese problema, soy muy literal.
0: Ah, pero está bien.
1: Cuando escuché por ahí en el psiquiátrico que había alguien mirando elefantes voladores, dije yo, ah, miércoles. Mientras no vayan al baño los elefantes voladores, no hay ningún problema. Como decía mi abuelo, para ser genio o genial en la vida, hay que estar un poquito loquito, ¿no? O sea, hay que estar un poco loco,
0: sí. Sí, sí, tenemos que tener un poco de locura también, locura, imaginación, de todo. Y sí, hay personas que son muy literales, pero uno también tiene que tener la capacidad de darse cuenta. Así que hay que, bueno, uno a veces también. Ya, vamos mejor seguir. No diré nada.
2: Si usted lo activó, su cupón,
0: ya.
2: Recuerde. Revíselo. Oh, Carito, saqué cualquier calor con ese ritmo que puso de música. Qué bueno que están poniendo otros temas y otros ritmos, Carito.
0: ¿Cierto?
2: Sí. Don Nelson, dele libertad a la parrilla musical. O si no, lo congelamos.
0: Ay, no.
2: Y uno siempre se lo mandan a guardar a uno, digo yo.
0: ¿Cómo dijo?
2: A guardar la ropa de verano y sacarla de invierno.
0: Giovanni, loco, dice la Marielita. Evelyn hermosa, muchos besitos para ti, para la Maite, para Germán, para tu esposo, para todos, que tengan una linda tarde. Bueno, nosotros nos encontramos a partir de las 5 porque ya se viene Luis Lago. Luisa, lo reviso enseguida y te cuento. Mi querida Jazz, hermosa.
3: Lo único que les falta al jefe es que les ponga una tele, sí.
0: Igual lo queremos. No, gracias a todas las jefaturas que ayudan y dejan también que uno venga a trabajar con los peques. Así que un abrazo muy grande para todos ellos que nos ayudan muchísimo. No, ¿para qué vamos a pedir tanto? No, bueno, igual podría ser, ¿eh? No diré nada. Mire que no quiero que me llamen para la oficina. No quiero prieta. No. Así estoy bien. Gracias, en serio, para la jefatura. Y gracias a los colegas también que ayudan y apoyan cuando uno anda con los peques. Así que un abrazo enorme. Mi querida Lilian.
4: Muchas felicidades para la abuelita Verónica. Sí. Un abrazo grande para ella.
0: Linda, para la abuelita Verónica. Besitos, Verito. Hola, Carito, por aquí tomando sol en la plaza y comiendo mandarinas con la jefa. ¡Uy, qué rico mandarina! Y hoy es el día de las frutas, pero eso lo vamos a ver a la tarde. Si no lo revisan ahí con Luis más ratito, lo vemos después a la tardecita. A ver, mi querido pastor, ¿cómo está? Me envió el mensaje, vine que Andresito está esperando su mensaje. Si no, se lo vamos a tener que enviar a la tarde.
5: Buena, hija de la Bendesauri, ¿cómo está, hija? Bendiciones.
0: Muy bien, pues, hijo de la Bende Escaldazono. Ay, ay, ay.
5: Acabamos de mandar un saludo a Andresito, hija, que lo escuche por ahí, que está medio decaído, parece que lo vi ahí.
0: Sí, pues sí.
5: Hija,
0: por eso.
5: ¿Qué? Su pastor nunca la va a abandonar. Vamos a mandarle un saludo a todos los hijos del Tetué allá por Los Ángeles, hija. Y era, hija, bendición a la cipata. Hija, no me puedo olvidar del video que subió.
0: Ay, pues.
5: Amito soltero, tú sabes que mi debilidad no. ¿Para qué quiere que le diga, hija?
0: Qué vergüenza. Yera,
5: hija, yera.
0: Ya, pues que me da vergüenza. Yo no sé para qué. subí ese video. Oiga, ahora me da plancha.

0: Ya. Y... ya, yo le digo al tiro, se lo envío. CaritoLocutora77 es mi Instagram, ¿eh? CaritoLocutora77. Ahora, ya que pude ingresar al computador, me voy a subir el video que había hecho ayer, pero que lo voy a subir con un día de desfase, ¿eh? Pero bueno, no importa. Lilian, oiga, pastor, necesito. Si usted puede enviar, Andresito me dijo, por favor, dígale al pastor que envíe un saludo a Los Ángeles, que lo envíe a la radio, yo me lo envío acá y yo se lo envío a Los Ángeles, ¿ya? Para que lo reciban allá también. Usted sabe que Punto 7, como tiene la familia, si usted tiene familia en otra ciudad, nos avisa nomás y nosotros reenviamos ahí los mensajes o le enviamos el número de teléfono a ustedes para que se comuniquen.
1: ¡Jefe, rájese con la tele para la Carito!
0: Nos falta la pura tele en la cocina, dijo. Mira, no, para que a tanto, pues. A ver, los cupones del... ¡Ay, qué linda foto! ¡Qué hermosa! ¡Qué hermosos los gatos, Giovanni! ¡Qué hermoso! Marielita, ¿usted cobró ya su cupón para el gas o no? A ver, ¿qué nos dicen por aquí si ya cobraron el cupón para el gas?
2: Radio Punto 7, buenas tardes.
0: Buenas tardes.
2: Se vende una lavadora Samsung nueva en 250,000 pesos. Tratar al fono 976-28-7421. Gracias.
0: Ya, ahí está la Yuli, lo vamos a dejar marcadito para que tenga el mensaje, lo reciba nuestro querido Luis Lagos, que ya viene, lo vamos a dejar marcadito. Recuerden que ya se viene y aprovechen esta instancia para enviar sus...
3: Muchos besitos, carito. Buen retorno a casita, tenga rico almuerzo con la Lucianita, nos ocupamos en la tarde. Ya viene Luis Lago.
0: Exactamente, Marielita.
4: Ahora viene Luis Lagos en la Punto 7. ¡Qué calor! Candela. Enciende el diablo.
0: ¡Ay, Marielita! Ah, póngase cartón en el piso, se aíslan los... Oye, qué buen dato,
4: Marielita. Abuelita.
0: Así le van a decir al Averito.
4: Felicidades. A dormir harto. Su nuera. Porque usted no duerma tanto.
5: Ella. La desfasada.
4: Pero es que, ¿quién no escucha a Julián? Si Julián la lleva.
0: Julio la lleva. Sí, Julio la lleva completamente. Y ya la desfasada. Es que no tenía Instagram, pues ayer en la noche ahí recién logré recuperar mi Instagram. Así que ahora lo voy a subir el video de ayer, así que voy a ir desfasada en un día. Igual, saludo para los bomberos, el día de los bomberos, Día Nacional de los Bomberos, tuvieron cualquier pega el día de ayer, pues. Fue lechito.
6: No, pero mírale la cara al Rocky, pues. Mírale la cara al Rocky, el Rocky está detrás. Ahí está jugando con una gatita nueva que llegó.
0: Mira, Rocky.
6: Enojado él, pues enojado, pues, sí, pues. Gatita nueva, lo lleva, le dije yo. Está enojado.
0: Mira, está serio el Rocky. ¿Tú crees que el Rocky es fácil, oye? Que llega una gatita ahí que le va a mover su cola y se va a ir el Rocky con cualquiera. No, pues, es un gato decente. Hecho y derecho, es un gato caballero. Robertito, no me borre los mensajes, mire que me da nervio, oye, me da nervio, ya me empieza a tiritar el ojo, ya que me tengo que ir, tengo que ir a buscar a mi hija. Mire que si no llego tarde, pues me dicen, uy, la mamá, que no vino a buscar a la niña, por Dios, ¿qué está haciendo? Que cómo no se fijó, que cómo no se da cuenta, que llegó tarde. Yo le digo, señor, yo le dije, profe, que sabe que yo trabajo y sabe que salgo tarde, y por eso no salgo, no, me dice, pero no, ¡ay, auxilio! Ya. Marielita, ya, pues Marielita, que me tengo que ir.
4: Yo acá, atento, abastible calor de hogar.
0: Ay.
4: A ver si la tapita naranja se raja con un vale otro. ¿No cree usted?
0: ¿Quién sabe?
4: Ya, abastible calor de hogar. Y tú, Luchito, ¿cambiaste tu cupón?
0: Le vamos a preguntar si cambió.
5: ¿Y usted qué hizo su cupón?
0: Yo lo solicité.
4: ¿Lo cambió?
0: No, lo cambió.
4: O sigue esperando un cupón más bueno.
0: No, sí, lo activé ayer. Ayer lo activé, así que apenas lo tenga ahí, voy a ir a comprar mi gas. Sí, lo voy a ir a comprar. Marielita. Ay, ay, ay, ¿qué voy a hacer con ustedes? Oiga, oiga, oiga, oiga, oiga, ¿sabe qué? 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La cuenta de la luz. ¡Uy, la cuenta de la luz por ahí! ¡Se viene, se viene! Ya que debí buscar a mi hija.
7: Oye, ñatita, ¿de dónde nos estás ofreciendo esa lavadora?
0: Mi querido Armin.
8: Falto yo, carito. ¿Cómo estás, carito? Yo voy a matar a buscar a mi...
0: Va a ir a buscar a la Sofi.
8: Voy a casado ya. Me tiene que estar esperando con el menso diente.
0: Me imagino. Sí, la Luciana igual debe estar esperando y ya salió, salen a la una, así yo tengo que volar, voy a tener que ponerle propulsor a mi escoba para llegar. Aguántenme un poquito, por favor, que ya voy. Mira el Teo, pero qué hermoso el Teo, me encanta, tiene una postura, una prestancia, pero hermoso el Teo.
9: Como jugó México ayer, ¿sí? Y ganó México, ¿sí? Oh, los comentaristas mexicanos estaban vueltos locos, sí. Decían, salieron todos los chavos a las calles y todas las chulas, y Loreno agarró pava y partió allá para México, y no sabe nadie que chulas son las mujeres.
0: Sí, pues. Sí, ganó México. Ya, me voy. ¿Dónde estás, Luis Lago? ¿Está? ¿Dónde está que me tengo que ir? Que mi chiquiturri va a estar ahí con hambre. Oiga, tiene el medio diente. Vi que después sean los pros, vi que se queda ahí solita mi chiquiturri. Porfa, ¿dónde estás, Luis Lago? ¿Dónde estás?
9: Mira, carito, como jugó México ayer y ganó México, oh, los comentaristas mexicanos estaban vueltos locos. Decían, salieron todos los chavos a las calles y todas las chulas, y Loreno agarró pava y partió vallado para México. Y no sabe nadie, chulas son las mujeres.

0: Ay, que tengo que ir a buscar a mí. Ya, chao, chao, chao, chao. Chicos, nos encontramos en la tarde, a partir de las 17 horas. Muchos, muchos besotes. Chao, chao, chao, chao, chao. Chao, mi pequeña Maite, hermosa, preciosa. Muchos besitos para ti. Chao, chao, chao, chao, chao. Me voy. Yo soy un 7. ¿Y tú?
1: Un 2-7.
0: Vicky, me despaso. Ah.

0: Luis Lagos debe andar celebrando junto con México, po. Todavía debe andar por ahí.
1: Sí, ¿qué voy a hacer? ¿Te quiero cambiar?

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0: son las 1 de la tarde ya con 25 minutos. Señoras, sí, señores, estamos listos. Estamos listos en nuestro nuevo bloque de este miércoles 1 de julio. Aquí en la punto 7, por supuesto. Somos la 105.5, acompañándote con pura buena onda. ¿Cómo están nuestros auditores? ¿Cómo están nuestras auditoras a esta hora? Muy, pero muy buenas tardes. Buenas tardes, buenas tardes. Oye, le mandamos saludos a nuestro amigo Hansel. ¿Quién más por ahí? Buenos días, buenas tardes, buenos días, buenas tardes. Aló, aló, aló.
1: ¿Está lista la carbonada de pollo?
0: ¡Oh, está lista! ¡Está lista!
1: Pollo, no, de carne le puse pollo, papita, ya zapallito, verdurita, sal.
0: ¡Qué rico, amigo!
1: De todo, pues.
0: ¿De todo?
1: No es casual, es carbonada.
0: ¡Ah, es carbonada
1: ya!
0: ¡Está lista el almuerzo!
1: Muy bueno.
0: Oye, saludo a nuestro auditor Giovanni, que está ahí en sintonía de la radio. Ahí está ahora de la tardecita. ¿Cómo va, Giovanni? Hoy a esta hora te comento que acá en Osorno tenemos una temperatura. A ver, mira, tenemos una temperatura de 8 grados a esta hora. Soleado. El viento 16 kilómetros por hora, la humedad el 42%. Sí, el 42% a esta hora. ¿Era para su hermano el audio? ¡Ja! No era para nosotros el audio, se equivocó. ¿Cómo estás, Eliana? Muy buenas tardes.
2: Hola, Luisito, ¿cómo estás?
0: Hola, bien, ¿y tú?
2: Buen día. Espero que tengas un buen día.
0: Ya.
2: Hoy yo quiero mandarle aviso todavía hasta que encuentre trabajo.
0: Tú vas a estar tranquila. Todavía no pasa nada.
2: Así que eso. Necesito trabajar haciendo aseo, así en el departamento, en casa, en la oficina, puede ser, no sé, por lo que venga. Así que mi número es el 85-89-04-61. Ya, mi amor. Ahí que tengas un buen día.
0: Chao, muchas gracias. Un besito tremendo para ti, Eliana. Que te vaya bien. Sí, nuestra amiga que anda buscando trabajo, le mandamos un abrazo tremendo para ti.
1: Perdón.
0: Está helado. Parece que las neuronas la tienen congelada, amigo. Sí, parece que a esta hora tiene congeladísima la neurona de nuestro auditor. Le mandamos un abrazo tremendo para él, que está ahí en sintonía. Marianela, ¿cómo estás? ¿Cómo andas? Saludos.
1: No me bloqueen. De repente aprieto para todos lados. Nos equivocamos, que aprieto y sale para todos lados.
0: Ay, nuestro amigo manda para donde sea, dispara para donde quiera, manda la dispara. Oye, son las 1 de la tarde ya con 28 minutos. Nosotros continuamos con Silvestre Dangond, Nicky Jam. Cásate conmigo. Con este tema le ponemos ritmo, ¿eh? Sí, cásate conmigo. Cásate conmigo.

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2: Ojo con esta noticia que no pasó dentro de la cancha porque está marcando este Mundial. La FIFA aseguró que las nuevas reglas para evitar que los equipos hagan tiempo están siendo todo un éxito. Ahora los arqueros y jugadores tienen solo 5 segundos, recordemos, para reanudar el juego en algunas acciones. Los cambios deben hacerse mucho más rápido y los futbolistas atendidos por lesiones deben permanecer un minuto fuera de la cancha antes de volver. El resultado, los partidos han tenido más tiempo efectivo de juego, menos interrupciones y mucho menos tiempo perdido. Según el jefe de arbitraje de la FIFA, Pierluigi Collina, los jugadores se adaptaron rápidamente y el Mundial 2026 está siendo uno de los más fluidos de la historia. La pelota rueda más, se pierde menos tiempo y eso significa más fútbol para los hinchas.
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1: Tú eres ajena. Oye, qué buen tema de Vivi Guerrera. Tú eres ajena a lo que sonaba acá en la punto 7. Por acá, ¿qué nos dicen? A ver, escuchemos más mensajes a esta hora de la tardecita. Hola, hola, buena, buena.
2: Lagos,
1: ¿qué pasó?
2: Atento, atento.
1: Oh, se los cortó la señal online. No.
2: ¿Te puedo pedir un tema para tarde, en la tarde en largo? Así que búscate ese tema de Marco Antonio Solís.
1: ¿Cuál?
2: Me encanta Marco Antonio Solís.
1: ¿Te gusta Marco Antonio?
2: Esa canción que dice, el frío de mi cuerpo pregunta.
1: ¡Ay, qué romántico! No, andáis romántico, amigo. Andáis muy romántico hoy día. Andáis muy romántico, hoy. Andáis muy romántico hoy día. Sí. ¿Por qué nuestro auditor hoy día anda tan romántico? Saludos para él. Por acá, Hanselito. Hola, amigo mío. Bien, bien, aquí estamos.
3: Buenas tardes, buenas tardes.
1: Saludos.
3: Miércoles, buen comienzo de medio.

0: Julio. Julio llegó pelado, sin pelo.
1: Sí, llegó con todo. Oye, saludo a nuestro auditor.
0: Inglaterra gana 2-1 a Congo. Lo devuelve Inglaterra, lo dio vuelta.
1: Viendo los partidos del Mundial a esta hora, nuestros auditores, mira qué buena, saludos. Nosotros vamos a continuar con buena música. Diga Karen Luna, vacilos. 1:52 PM. Escuchan la punto 7.
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0: Aries, son las 2 de la tarde en punto. Ahí tenemos a Joey y los Mega dándole lo que sonaba aquí en la punto 7, por supuesto. En la 105.5 por acá.
1: Chiquita, oye, Cancelito estará trabajando mirando el partido porque toda la todo el día se pone a decir los resultados de los partidos, parece que este
0: hombre
1: no trabaja.
0: El mío trabaja.
1: Encima llega a su casa y llega
0: cansado, desgraciado. Ay, Dios mío, saludo a nuestro auditor, un abrazo tremendo. Nosotros continuamos con ganas de amor. No me deje de creer. Suena.

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qué buena música esta hora. Sí. Usted quiere dejar su aviso económico, quiere vender, quiere permutar, quiere regalar esta de la tarde. Estamos en avisos económicos. Esta jornada, por supuesto, día miércoles, primero de julio. Acompañándote aquí en la 105.5. Nosotros vamos a continuar con buena música. La mega está. Esto se llama

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1: Oye, son las 2 de la tarde con 28 minutos. Wisin, Ozuna, Escápate Conmigo, lo que sonaba esta hora. Acá en la punto 7. ¿Qué nos dicen por acá? A ver. ¿Aló?
2: Pues Lago, ¿por qué tanto romántico?
1: Romántico. Tan romántico a esta hora. Oye, saludo a nuestro auditor que está en sintonía. Solo vamos a ir a la música para seguir acompañándote. My Tower, una. Nada más. Una nada más. Miércoles primero acompañándote aquí en la punto 7.

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1: 10 a las 2 de la tarde con 43 minutos. ¡Qué onda perdida! ¡Hola perdida! Vamos a escuchar mensajito a esta hora, a ver.
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1: Ay, te va, Matt. Saludos a nuestro auditor que está ahí en sintonía por acá. Buenas.
3: Hola, Luis, ¿cómo estás?
1: Hola.
3: Bien, que tengas una linda tarde.
1: Gracias.
3: Y aquí te saluda María de la Carretera Austral.
1: Mira. Saludos a la María de la Carretera Austral que nos escucha. Un abrazo tremendo para ti. Muy lindo, que tengas una excelente jornada de día miércoles. Sí, buen comienzo de mes de julio. María José Quintanilla. Esto se llama Tequila y Ron. ¿Lo escuchas?

0: Oye, solamente 3 minutos lo restan para las 3 de la tarde. Buena música a esta hora. Venía de casa, Martin Wade. Ahora lo vamos a la música, lo tenemos que ir a la tanda comercial. Ya volvemos para estar con ustedes, por supuesto. Tanda 105.5, radio.7.
1: Buen tema, María Quintanilla. Buen tema, Luis, en el agua de Chile. Buen tema, ya me está dándose. Ya me están bien, pero sale de la tarde era un tequilirrón.
0: Mira.
1: No, mejor cervecita, no, cervecita.
0: Mejor cervecita, no va a decir.

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0: son las 3 de la tarde con 14 minutos. Comenzamos este nuevo bloque en la tarde, punto 7.
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0: Oye, por acá me dice hola Luchito, saludos para ti, que tenga linda jornada laboral, te deseo todo lo mejor, toda la buena onda, muchas gracias. Saludos para ti, un abrazo pero tremendote. Nosotros vamos a continuar con buena música a esta hora. Llega Wisin y Yandel. Esto se llama Abusadora. Son las 3 de la tarde con 14 minutos.

0: 4 minutos. Buena música a esta hora de la tarde. Oye, Francisco, ¿qué le envía por acá? Mira, andan buscando una... Gatito, busca a Pedrito Pascal. Se perdió un gatito. Sí, si no es nos pueden ayudar a subir esta fotito al WhatsApp de la radio. Usted nos comente si ve a Pedrito, Pedrito Pascal. Por acá.
1: Luis Lago.
0: Saludos, amigo, que le vaya maravilloso. Nosotros continuamos con buena música a esta hora.

gente va a esta hora en Baila Salsa 7.7. Seguimos acompañándote con pura buena onda, pura buena entretención. Baila 105.5. Baila Salsa. Lo que sonaba a esta hora. Oye, por acá mi saludo, Luchito, aquí vamos escuchando la radio a esta hora de la tarde. Y un abrazo tremendo. Que tenga lindo.

0: Hola, buenas tardes, permiso. ¿Y qué pasó? ¿Qué pasó?
1: ¿Por qué? ¿Qué pasó? ¿Y qué pasó? Pasó. Era Yankee, buen amigo, con el que pasó, pasó. Tremendo tema. Temazo. Sí, temazo. De Daddy Yankee, lo que sonaba a esta hora. A ver.
0: Buenas tardes, Luis. ¿Me puedes sacar una duda? ¿Cuándo juega Argentina?
1: ¿Argentina?
0: Quedando medio perdido. Sé que juega, no sé si mañana o el sábado. Porque busco acá y no me sale nada. Busco en Facebook, pero no hay noticias. Estoy esperando.
1: No hay ninguna salga. Información.
0: Yo escuché cuando, pero no me acuerdo. Por favor.
1: Mira, te comento que juega el día viernes. Ya pasado mañana, amigo, a las 6 de la tarde, con Cabo Verde, Argentina. Es el viernes, a las 6 de la tarde, compadrito. Ahí está. Vale, un abrazo tremendo a nuestro auditor que está en sintonía de la radio hasta ahora. Nosotros vamos a continuar con buena música.

0: Mix Villera, aquí en la punto 7. Oye, ¿qué nos dicen por acá? Nuestro WhatsApp, más 56-642-217191.
1: Bueno, ¿y puedo empezar la previa desde el día o no? La previa desde el día, Argentina, Argentina. Gracias, Luis, gracias, Luis. Eso es bullying, hijo, es bullying, bullying. Ya voy y vuelvo, no me extrañen, voy y vuelvo, voy a la farmacia y vuelvo, me está dando todo.
0: Ay, saludos a nuestro auditorio. Ya, vamos a ir a la música, nos tenemos que ir a la tanda comercial de esta jornada. Ya, son 8 minutos para las 4 de la tarde. Oye, ¿qué pasó? La radio.

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0: que son las 4 de la tarde ya con exactamente 12 minutos. Buena música a esta hora, por supuesto, aquí en La Punta 7. Hoy queremos saludar inmediatamente a todos nuestros auditores que están en sintonía. Por acá me dice, oye, tu fan número uno por acá, Luchito. Oye, saludos. Sí, ahí escuchando la radio a esta hora. Cancelito, ¿cómo estamos? ¿Cómo vamos a esta hora? Saludos para ti, un abrazo tremendo. Oye, atención, nuestros auditores, auditores a esta hora. 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Diga Fate, Yandel. Esto se llama Yandel 150. Súbele el volumen a la 105.5, Radio.7.
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La Morena, lo que sonaba a esta hora de la tardecita aquí en la punto 7. Por acá nuestro amigo Giovanni ya está de vuelta, dice. Saludos para Giovanni, que está en sintonía en la radio. Te comento que a esta hora tenemos 8 grados de temperatura en Sorno. El viento 18 kilómetros por hora y la humedad el 38%. Para mañana jueves, atención, una mínima de menos 2 grados y una máxima de 12 para mañana. Mañana va a estar muy heladito la mañanita. Muy helada, mañana heladísima. Y lo contamos acá en la punto 7. Oye, vamos a ir a la música para seguir acompañándote en esta jornada. Si usted también quiere mandar saludos, mensajito a esta hora, saludamos a todos nuestros amigos de la Locomoción Colectiva. ¿Cómo están, chiquillos? ¿Cómo van? ¿Cómo va la Locomoción Colectiva hasta ahora? Saludos para usted.

0: en este primer día de julio. Llegó julio, llegó helado julio. Sí, julio, hoy pasó volando, ha pasado volando el año. Julio, agosto, septiembre y chao. Se nos va rápido este año 2026. No, más de alguno dirá, ¡ay, es lindo, pero cómo tan rápido! Ha pasado volando este tiempo. No me daba ni cuánto, decía feliz año nuevo. Sí, más de alguno dice lo mismo. A continuar con Buena Música y hasta ahora saludos para todos nuestros auditores que nos escuchan por nuestra página y por nuestra aplicación Radio.7, y también la puedes descargar en Play Store y para iPhone. Ahí está. Nosotros vamos a continuar. ¿Con quién vamos, señor productor? Dani Utan. Esto se llama Me Rehuso. Me Rehuso. Sí. Ahora
1: que
0: es la .7.
1: Sí, un gran saludo. Yo también quiero dar mi saludo, ¿puedo? Sin permiso.
0: Sí,
1: un saludo a todos los histólogos de Chile, a esos que en algún momento de nuestras vidas nos hicieron reír. No voy a decir nombres, pero todos los conocemos, así que eso, feliz día a todos los histólogos. Sobre todo a esos que están ahí mismos, todos esos chistólogos. Son chistosos, ¿no? Sí, son muy chistosos. Son terribles chistosos. Gracias por escuchar mi saludo.

0: Es bellísima.
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0: aquí en la punto 7, Felipe Ríos, lo que sonaba. Ahí está hora de la tardecita por acá. ¿Qué nos dicen? A ver qué nos dice nuestro auditor y nuestra auditora a esta hora.
1: Luis Lago, antes que te vaya, un último saludo. Saludo para, con respeto, sí, saludo para Marielita. No quiero saber qué está haciendo la Marielita. Saludos, saludos. Que me hace reír la Marielita. Saludos, Marielita.
0: Saludos a la Marielita.
1: Ay, está frío, Juan.
0: Oye, saludos a Giovanni. Saludos para las Marielitas que están en sintonía. Por acá, Alexi, me dice hola, Luchito. ¿Cómo estamos? Oye, saludos para ti, Alexi. Es un abrazo tremendo. Escuchando la radio a esta hora de la tarde. Acá escuchándote en la micro a esta hora. Oye, saludos para todos nuestros amigos de la locomoción colectiva. Vaya bien, chiquillos, éxito en este día miércoles. Nosotros continuamos con Rakimi Kenwai. Esto se llama Te Regalo Amores. Ay, qué romántico a esta hora. ¿Por qué se pone tan romántico?

0: Ahí teníamos Ángela Leiva. Gato se llamaba ese tremendo tema. Y acá en la moto 7 por acá, ¿qué nos dicen? A ver.
1: Ya, último saludo, jefe. Saludos desde Valparaíso, quinta región. Jefe, escucha, jefe. Hola.
0: Oye, saludos a nuestro amigo Joan, que está ahí en sintonía. Oye, vamos a la música, a la vuelta nos despedimos, nos tenemos que ir. Ya viene la Carito para seguir con ustedes. Yo, Willy Randy, Arcángel, soy una gárgola. Suena aquí en la punto 7.
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0: solamente lo restan 5 minutos para las 5 de la tarde. Ahí teníamos a Jowell y Randy Arcángel, Soy una gárgola. Sí, tremendo tema a esta hora. Acá en la punto 7. Oye, nosotros nos vamos.
1: ¿Quién es una gárgola?
0: Nos encontramos mañana.
1: ¿Aló?
0: ¿Cómo estás, carito?
1: ¿Quién es una gárgola? Yo dije que...
0: Soy una gárgola. Oye, Luis, de verdad es que estoy una gárgola hoy día. Aunque usted no lo crea, tengo la mensa ojera hoy día. Tengo el ojo rojo.
1: ¿Y eso?
0: Tengo el ojo rojo. No, porque no, nada malo. Tengo el ojo rojo.
1: Es que da mucho la imaginación.
0: No podía dormir.
1: Da mucho la imaginación, ¿eh? Así lo dice. Quizás, ¿qué hizo? Capaz que se acostó muy tarde ayer. Quizás que estuvo haciendo, oiga.
0: Ah, sí, no hice nada malo, cariño. Nada malo.
1: Yo no dije nada, ¿eh? Yo no dije que estabas haciendo.
0: No, yo me porto bien.
1: Nadie ha dicho lo contrario.
0: Sí, yo me porto bien.
1: Qué
0: yo
1: bueno.
0: Me digo que me porto bien, pero no sé si era cierto o no.
1: No sé si la gente opinará lo mismo.
0: No creo.
1: Yo tampoco. La verdad que tampoco, ¿eh? ¿Qué quieres que te diga?
0: Ay, cariño. Oye, vamos al último mensajito que está llegando acá.
1: Vamos, yo te acompaño.
0: Ya, va. Hola.
2: Último, terminó el primer tiempo, Luchín. Senegal 1.
1: ¿Qué dijo?
2: Ya, no copiamos hasta mañana, Luchín. Ya en la carito a Joku. El Luis Lagos es una gárgola.
0: Es una gárgola. Sí, yo soy una gárgola, amigo.
1: ¿Y
0: yo
1: por
0: siempre
1: qué?
0: Ando de noche ahí. Donde sea.
1: Mejor que no.
0: Carito, te mando un beso, un abrazo, me voy.
1: Igual para ti, cuídese mucho, vaya a descansar. Sí. Vaya a descansar.
0: Muy bien, hasta mañana, carito.
1: Igual.
0: Que tengas linda tarde, te deseo todo lo mejor.
1: Igual.

0: a Luis ahí, dígale que entre la ropa.
1: ¡Mentira! ¡Me compré un vasito de queso!
0: ¡La ropa! Mire que parece... Parece que a Luis se le quedó ropa tendida. ¡Ah!

serruchando, está serruchando.

Anda a dormir. Pone agüita mejor para el cafecito. ¿O ese era Luis? Ah, no.

0: Luis, te compro el cerro yo. Necesito hacer una, aquí una pared de madera, hijo. O péstame, te va riendo.
1: Oiga, mi chico. Oiga, mi chico.
0: Extraño la flaqui flaqui por Luis, ya, por Lucho.

0: Flaqui, Flaqui, donde quiera que esté la Flaqui, Flaqui, saludo desde la quinta región, Quintero.
1: Saludos, Flaquita.
2: Saludos a todos de la punto 7, así.
1: Nanay.

0: ¿Qué, señora?
1: ¿Es que la ropa?
0: No, si a Luis se le quedó la ropa tendida. A mí no, es a Luis.
2: ¡Hola!
3: Muy frío, no habíamos visto un frío tanto este año como este año tanto frío.
4: Aprovecha de prepararte un café. 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

¡Qué buenísimo ese tremendo mix exclusivo de Radio.7! ¡Uy! Me contaron, estuvo en el taco de la Ruta 5, me dijeron que había estado complicado, oiga, el tema. Que había un taco gigantesco, pero que menos mal ya se había normalizado todo. Así que espectacular. Cualquier cosa que ustedes vean durante el día, ustedes nos van contando, nos van informando, y nosotros también le vamos contando a nuestros amigos que están en sintonía y que se van desplazando dentro de la ciudad de Osorno. Un abrazo, pero muy, muy grande para todos ustedes. Nos vamos con la última patita de Punto 7 en este día. Deje de mirar el calendario. Día miércoles, sí. Uy, que para mí los días pasan volando. No la familia Díaz, no, pues. Los días de la semana. Día miércoles, primer día del mes de julio. Que viene Verú recargadísimo con todo. Con todo, si no, ¿para qué? Llegó julio con todo, llegó con el frío, llegó... ¡Ay! Llegó con todo. Despedimos julio, por lo menos con estragos aquí en Osorno, con el tema de la contingencia del incendio del día de ayer, que fue el Día de los Bomberos y el Día Nacional de los Bomberos en nuestro país. Y bueno, les tocó harto trabajo el día de ayer, bastante, ¿eh? Yo pasé hace un ratito por ahí cerca del... Pasé por el regimiento y justamente fue bastante, ¿eh? Bastante. Así que un aplauso para todos los bomberos, chicos. Bueno, saludos para todos nuestros amigos que están en sintonía de la radio en distintos lugares y en distintos puntos de la provincia y en distintas ciudades a lo largo de nuestro país. Saludos para Santiago, saludos para Calbuco, saludos para ¿dónde más? Santiago, Calbuco, San Bernardo, saludos para Las Condes. Saludos para San Miguel, ay, en Santiago, claro. Saludos para Concepción, Temuco, Valdivia, Puerto Montt, para la isla de Chiloé. Calbuco nuevamente, saludos para Toñito, la ruta 215. ¿Qué más nos queda por ahí? El sector de las ruedas. La quema del buey, ¿por qué se llamará la quema del buey? ¿Sabe usted o no? Yo lo único que sé que de ahí nace el río Damas. Saludos para Puyehue, Entre Lagos, para todos nuestros amigos que están conectados ya. Saludos para la Locomoción Colectiva Mayor, para la línea 1, 1 ABCD, para la línea ABC1. ¿Ah? Saludos para la línea 1, para la línea 2, 3, 4, 5, 6, 7, 8, 9, 10. Saludos para la línea 5, para el pelado de la

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0: 107.7, vamos y volvemos con la música que te gusta.
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0: 17:39. ¿Qué hora es? .7. Sí, 17:39 y avanza la tarde rapidísimo. También comienza a avanzar el frío de cierta forma, aunque uno no lo quiera. Ahí sí, pues. Ahí vamos con más ánimo. José Reyes, ¿cómo estás? ¿Cómo les fue en la peña folclórica el fin de semana que realizaron en la Casa del Folclor? ¿Cómo estuvo eso? Yo espero que muy bien. Ganas no me faltaron de ir, pero no pude. No pude ir, pero espero que les haya ido maravilloso. Y aquí tenemos a este pequeño, esta pequeña, pequeña, ¿cierto?
1: Sí, pues, Caro. Hay peñita, hay que... Tengo entrada.
0: Ahí estaba, pues. ¿Todavía? No, pues si ya las entradas ya fueron, pues. Nanay. José, ¿cómo estuvo todo?
2: Caro.
0: ¿Qué, mi amor?
2: Saludos a todos de la .7, ¿así?
0: Así mismo.
1: Caro, sí, no, espectacular. Casita llena, la Casa Folclor, todo... Todo muy bonito, todo qué muy bonito, bueno. Las presentaciones, hubieron juegos dentro de la peña, varias cositas.
0: Qué lindo.
1: Estuvo muy, muy bonito, te lo perdiste.
0: Pucha, me lo perdí, sabes que ganas tenía porque hace rato, pero mucho rato que no voy a ninguna, El frío. El frío. Sí, pues hace rato que no voy a una peña folclórica. Por ahí en algunos eventos vi algunos bailes preciosos, pero claro, ahí no puede uno ni siquiera un navegado, nada. Pues imagínese, la locutora ahí animando el show. No se puede. Así que bueno, ya será en algún momento. José, ¿cómo se llama esta preciosura que me envió este audio? Que mira, perdí todos los datos que tenía ahí en el computador, que en realidad tenía todo en el teléfono. Pero bueno, preciosa.
2: Caro.
0: Mi amor.
2: Saludos a todos de la .7, ¿así?
0: Así mismo, pues. Preciosa, Amaranta, un besito grande, hermosa. Te salió precioso tu saludo. Muy bonito.
1: No, claro, sí, navegado se puede vender. Se puede vender navegado.
0: Ya.
1: Había michelada, pero con cerveza cero alcohol.
0: Ya, muy bien.
1: Michelagua.
0: A eso mejor tomamos limonada. ¿Es idea mía o parece que la cerveza sin alcohol tuviera como un sabor distinto, así como medio raro, ¿no? Puede ser. Lindo, vamos a guardar este audio precioso inmediatamente. Con la michelagua. Está buena. Mira, escuchábamos ahí a Amaranta que nos enviaba ese saludo a las .7 y también, junto con Amaranta, le vamos a enviar un saludo a Tomasito. Porque me envía aquí, Panchito me está enviando esta foto de Tomasito, donde dice que a Tomasito, si estás Tomasito por ahí, dice, Tomasito, te queremos decir que eres muy lindo y buen compañero, dice Mateo. Eres un muy buen amigo, es lo que dice Maite. Eres un niño inteligente y de muy buen corazón, dice Maite. Que eres muy amable, dice Alice. Que eres amoroso y de buen corazón, dice Agustina. Es muy respetuoso conmigo, dice Mayra. Y tus tías te quieren decir que eres amable y respetuoso, que eres muy especial. Y que nunca olvides que todas las cosas lindas que tus compañeros ven en ti, también las tienen todos los niños maravillosos. Y que te aprecian mucho por eso. y cada palabra bonita hace crecer un corazón feliz. ¡Qué hermosura! Te felicito, Panchito, para ti y para tu esposa por este precioso bebé chiquitito que es tan bonito. Oye, me llama la atención porque solo niñas le dieron estas palabras bonitas, ¿ah? Tiene que haber salido a la mamá, ¿eh? A la mamá de tan buen corazón y tan amoroso. Nanay. Saludos, Tomasito. Cancelito.
3: Muy buenos días, buenas tardes, mi querida Carito, Carito, Juan Gu.
0: Buenos días, buenas tardes.
3: Muchas gracias. Aquí tomando cobijitas con mi madre, Loita, estuvo mirando el partido de Bélgica con Senegal. Va ganando Senegal 2-0. Ya, saludos, que tengan linda turno. Saludos a Pato Guacha, el hijo de Vende Plátano. A Yungüey, a los que manejan la conexión colectiva pequeña. A la conexión colectiva grande, saludos a todos. Punto 7 Osorno.
0: Muy bien, punto 7 Osorno. Saludos, Cancelito. Giovanni, ¿qué haces, Giovanni? Giovanni, ¿cuándo llega tu hermana? ¿Cuándo llega tu hermanita? Mira, me dice Giovanni por aquí. A ver, vamos. Oye, pero Giovanni, me enviaste una cantidad de audios. Dice: las personas como tú, Carito, suceden una vez en la vida. Oh. Bueno, la verdad que sí. No, pero qué hermosura. Las personas como tú suceden una vez en la vida. Así de valiosa eres. Qué bonito mensaje, Giovanni, te pasaste. Me encantó, me encantó, me encantó. Para ti, Carolina, con todo el corazón. Nana, Giovanni, qué bonito mensaje, te pasaste.
4: Carito, Carito, las personas como tú suceden una vez en la vida. Nana. Así de valiosa eres.
0: Nana.
4: Tu Carito, atentí, se cortó la serie online. No te escúchame.
0: Ya, voy a revisar inmediatamente. Vamos a enviar, a solicitar información inmediatamente. Giovanni, qué bonitas palabras, me encantó, me encantó, me encantó, te pasaste. Qué lindo, qué lindo, qué lindo, qué lindo. Es bonito escuchar palabras lindas, ¿o no? Sí.
4: Se cortó, justo que llegaste tú, se cortó. Sospechosa la cuestión. Arriba, arriba, ya llegó la señal, llegó la señal.
0: Ah, llegó la señal, excelente. Llegó inmediatamente con el Uca Chaca, totalmente. Panchito.
5: Salió al papá, mi pequeño, vos puras mujeres le tiran flores.
0: Nah, salió a la mamá, la mamá. Salió a la mamá, vos Panchito, obvio. Nana, y hermoso. Saludos para todos los peques, los del jardín, de medio menor, medio mayor, medio de al medio, medio del entremedio. Para todos los chiquiturris, un beso gigante. Para los más chiquitos, para los más grandes, para los de enseñanza media, para todos los estudiantes. En especial, un saludo para todos los adultos que están terminando la educación básica y la educación media en distintos establecimientos educacionales. Un abrazo, pero enorme, enorme para ellos, porque nunca es tarde, jamás es tarde. Mientras usted tenga ganas, échele para adelante nomás. Échele para adelante, que se puede, se puede, se puede, se puede, se puede, se puede con todo. Vamos nomás. Ah, Tomás, el papá lo está esperando en el colegio, dice. Lo estoy esperando en el colegio, Carito. Ya, ahí me cuenta cuando Tomás se suba al auto, ¿ya? Para saludarlo. Nana. Yo me vengo antes, dice, para conversar con las mamitas solteras. No, se le pasa ni una a ustedes, oiga. Se les va a pasar, ¿no? Hernán, ¿cómo estás tú? ¿Cómo va la jornada ahí de Uber InDriver, Cabify? Te llevo, tú me llevas, de toda la jornada del transporte de aplicación. ¿Cómo va? Hola, hola, hola, Carito. Aquí trabajando con harta pega. Qué bueno, me alegro. Cuando hay pega hay que aprovechar al máximo. Pero con todo, si no, ¿para qué? Seguimos con la música. ¿Quieres seguir bailando? Ah, sigamos bailando al tiro nomás. Ahora me perdí, ¿dónde estábamos? Sí, por aquí, ya.

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Saludamos a todos nuestros amigos que están en sintonía y a los que se vienen sumando para una nueva edición del Boletín Informativo de Punto 7, cuando ya son las 18 horas con un minuto.

Iniciamos las informaciones contándoles que el comandante del destacamento de montaña número 9, Arauco, el coronel Carlos Ayala, Mitter May, confirmó la reconstrucción tras el incendio que destruyó gran parte del cuartel militar ubicado en el sector en el sector Ragüe de Osorno, en la región de Los Lagos. El uniformado informó que las labores de emergencia por el siniestro finalizaron cerca de las 23 horas del día martes, tras un intenso trabajo desarrollado por bomberos, la policía de investigaciones, carabineros y personal del ejército. Las llamas destruyeron por completo el segundo piso del edificio donde funcionaba el comedor del cuartel y la enfermería, mientras que la primera planta construida en hormigón logró mantenerse en pie, limitando los daños estructurales. La autoridad militar explicó que las dependencias afectadas eran utilizadas de manera eventual por oficiales y funcionarios, ya que las principales instalaciones operativas del destacamento se encuentran en el cuartel de Cañal Bajo, a las afueras de Osorno. Acá perdimos lamentablemente los comedores del cuartel

0: de Osorno y la delegación presidencial provincial, dando inicio al proceso de reconstrucción del segundo piso y la techumbre del inmueble. Ahora nuestra labor principal, bien digo, es la reconstrucción. Ya estamos trabajando en sacar escombros. Nos apoyó la municipalidad, la delegación presidencial y hemos tenido apoyo de toda la comunidad. Y ya empezaremos con los trabajos de reconstrucción de la segunda planta del techo, más que nada es lo que afirmó. Respecto al origen del incendio, el comandante señaló que las diligencias continúan a cargo de la PDI y la Fiscalía Militar. Si bien aún no existe una causa oficial, dijo que las primeras pericias apuntarían preliminarmente a un desperfecto en la instalación eléctrica ubicada en el entretecho del tercer nivel del edificio, hipótesis que deberá ser confirmada por los peritajes especializados que se encuentran en desarrollo.
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0: En otras informaciones, problemas en el enrolamiento de algunas calles, saneamiento y la ubicación son algunos de los factores que influyen en que la fecha aún existan, que a la fecha aún existan calles sin pavimentar, bien digo. El director de Secplan, Carlos González, explicó que además hay proyectos de pavimentación participativa que se encuentran pendientes de financiamiento. El director de Secplan explicó que desde el nivel central se les ha informado que no habrá financiamiento pronto para este ítem y no existe otra fuente de financiamiento. González se refirió a puntos como el de calle Pérez y calle García Hurtado, en cuyo caso existen proyectos desde carteras como Serviu que consideran trabajos de mejoramiento. En pandemia se elevaron los costos operacionales de este tipo de iniciativas, sin embargo, no se reajustaron los presupuestos, por lo que quedaron licitaciones sin adjudicar.
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0: Continuando con las informaciones, en el marco de las acciones preventivas de la eléctrica Saesa por la temporada de invierno, la empresa mantiene un plan de contingencia específico para las personas electrodependientes.

0: Una obra muy esperada, pese a que la pista se encuentra en una buena condición. El delegado presidencial provincial Alejandro Rivein también destacó el proyecto, valorando el fortalecimiento de la red de aeropuertos, contando con una pista acorde a las necesidades de uso que actualmente tiene el aeródromo local.
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0: Finalizamos las informaciones del boletín informativo de Punto 7 cuando ya son las 18 horas con 8 minutos. Invitados a seguir, por supuesto, en compañía de la radio.
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1: Y sigue avanzando la tarde. Vamos rápidamente por aquí a ver a nuestros amigos, a ver qué nos dicen. 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

0: Ay, sí, vamos ya con todo, con todo, con todo lo bueno, bueno, bueno de esta tarde. Mira, se nos viene bonito, bueno y bonito. Oye, recuerden que mañana está la Feria Bolivia. Ojo, por favor, para todos nuestros amigos que trabajan mañana en la Feria Bolivia, abríguense bien. Vayan bien abrigados. Abríguese bien y vaya bien abrigado. Primera capa, segunda capa, tercera capa, cuarta capa y todas las capas que sea necesario, para que lo vean. Les voy a contar, yo me imagino que ya tienen que saber, pero de todas maneras, ojo porque hay un corte en calle Carrera. Yo por aquí tengo la... tengo la foto por aquí. Pero cuenta, perdón, ya. Vamos con Panchito primero aquí. Bebé que ya los fueron a buscar al jardín.
1: Hola, tía Anito.
0: Hola, mi amor hermoso.
1: En mi idioma.
2: La quiero mucho, tía Carito.
1: Hola, tía Anito.
2: Me gané un diploma, dile.
1: En mi idioma.
2: La quiero mucho, tía Carito.
1: Tiene un gusto.
2: Muchos besos.
1: Muchos besos.
0: Nanay, hermoso, mi Tomasito bello. Oye, tu papá me envió el diploma, así que tu mamá y tu papá van a estar felices, felices con ese diploma hermoso, precioso. Ese es un diploma que dice puras cosas lindas de parte de tus compañeros para ti, reconociendo lo lindo que eres y lo maravilloso que eres. Así que muchos, muchos parabéns, muchos, muchos y muchos besos para ti, precioso. Un besote grande, grande, grande y te felicito por ese diploma hermosísimo, que está bellísimo. Muchos, muchos besitos, precioso. Besitos, Tomasito. Nanay, Tomasito. Ya, muchas gracias, Giovanni. Giovanni me está enviando unos videos, lo vamos a ver un ratito más. Apenas pueda, lo reviso. ¿Qué está bailando ahí, Giovanni? Mira, está grabando la música de la radio. Está bailando ahí. Ah, oye, qué buena frase tienes por ahí, Giovanni. Ah, tu hermana llega el viernes. Muy bien, ahí me cuenta cuando llegue para saludarla también. Lo siento, ya lo conté. Tiene que escribirme antes, pues. Cuando me dicen no diga mi nombre, yo cuando ya leo, ya al final me pone no lea mi nombre. Mira qué buena frase de Mario Benedetti. Me encanta Benedetti. A la gente hay que creerle lo que hace, ¿ah? No lo que dice. Muy bien. Buena, buena, hermano. ¿Ah? Me envió la foto. Excelente. Buena, buena, hermano. Excelente, mi querido Giovanni. Ya, voy a revisar esta foto por aquí. Calle Carrera. Estaría una sola vía habilitada. Yo sé, bueno, esto lo tienen que haber sabido ya desde muy temprano. Pero, por aquí me enviaron la foto y efectivamente hay un desperfecto porque habría una tapa de alcantarillado, ¿sí? Claro, una tapa de alcantarillado que es la que estaría generando... Ah, que se rompió la tapa, por lo que yo logro ver aquí en la foto. Si alguien me corrige, no hay problema por ahí. Ya, está esa tapa de alcantarillado y por lo que tengo entendido pusieron algunas barreras por ahí y eso está pésimo, ¿ah? Para que tengan ojo, eviten pasar por calle, o sea, la locomoción colectiva tiene que pasar por ahí, no hay otra opción, pero sí van a tener que tener mucha precaución. Y los particulares, ojalá, si es que se puede, ¿ah? Y si se quiere bancar el taco, bueno, dele nomás, nada que hacer. Pero la locomoción colectiva tiene que sí o sí pasar por calle Carrera. Así que a tener precaución porque se va a generar taco, ya sabemos. Bueno, menos mal los chicos ya están de vacaciones y eso de alguna forma genera que no haya tanto taco. Pero de todas maneras, precaución ahí, ¿ya? Porque si no, para que lo tengan ahí en cuenta. Y bueno, hacer el llamado, por supuesto, a las autoridades y a las empresas encargadas para que logren solucionar eso lo antes posible, para que no se genere ningún tipo de eventualidad durante el resto de la tarde, noche y mañana también durante el día. Así que ojo con eso, por favor. hacer el llamado a las empresas o entidades responsables para que lo puedan arreglar lo antes posible. Es una calle tremendamente transitada, pasa la mayor parte de la locomoción colectiva y la locomoción colectiva generalmente tiene que seguir su ruta, no se puede desviar, así que ojo con eso, por favor, ahí a tener precaución. Está con protectores solamente desde el día de ayer la calle. Así que solución, al parecer, nada todavía. Bueno, es una calle de mucho tránsito ahí. Como les decía, toda la locomoción colectiva, incluyendo los particulares. Así que los particulares, ojalá si pudieran, tomen vías alternativas. Porque si no, va a quedar la escoba, oiga, la escoba.
2: Oye, Carito, mira, estoy hablando con los colegas, escuchando los mensajes. Hay una sola pista en calle Los Carreras. En una calle Los Carreras, al llegar a Bulnes, hay una sola pista habilitada, por si acaso. Se pusieron a trabajar hoy día en la tarde ahí.
0: ¿Ya?
2: Y dejaron una sola pista habilitada. Entonces hay tremendo taco.
0: Claro.
2: Busquen alternativas particulares, busquen alternativas. Si tienen más alternativas, ustedes por pasar, por favor, no sean tan desgraciados.
0: Oye, pues Pancho.
2: Ojo, Carito, que todavía no están todos con vacaciones. Hay algunos colegios, pero esta semana salen la totalidad, el 100% de los estudiantes, ya sea básica y media, de vacaciones.
0: Muy bien, informadísimo.
2: Pero sí, ojalá pedirle a los conductores que andan en sus vehículos particulares que por favor tomen alternativas. Si ellos tienen por dónde pasar, tienen para tomar claro. Más alternativas, tienen otras calles, entonces... Por favor, que tomen alternativa porque todos quieren llegar a sus casas. Y si no, se va a formar mucho taco. Imagínate que así nomás se forma taco sin que esté mal a la calle, ahora va a ser peor. Así que, por favor, tengamos empatía por todos.
0: Sí, importante eso, porque claro, ojalá los vehículos particulares que pueden tomar otras vías, genial, porque los chicos de la locomoción colectiva... Se hace muy difícil que tomen otras vías, aparte que tienen que seguir su recorrido, no se pueden desviar. Así que si hay una... Bueno, por lo menos están trabajando ahí, pues eso es lo mejor, que ya se está arreglando. Pero como hay una sola vía habilitada, particulares, por favor, tomar vías alternativas para que la locomoción colectiva pueda circular por ahí. Así que bueno, nada que hacer. Mientras se arregla, hay que esperar nomás. Ahí sí. Ya, vamos por aquí. Mira, Giovanni, qué bonita las fotos que nos estás enviando. Muy linda. ¿Usted tiene por ahí algún chiste? ¿Ah? ¿Algún chiste guardado que quiera compartir con nosotros? Con los días internacionales, pues. Efectivamente. Porque tenemos el Día Internacional del Reggae. Ay, ¿qué tal? Buenísimo por ahí. Día Internacional del Reggae. ¿Usted sabe cuál es el Reggae? Esta música por ahí entretenida, que tiene varios exponentes, ¿ah? Muchísimos. Bueno, ¿por qué se celebra este Día Internacional ahora? Porque este estilo de música surgió de una isla caribeña, ¿saben ustedes de dónde? De Jamaica. Y después ya se hizo universal, porque tienen unos ritmos... ¿Ve que ando trabado hoy día? ¿Será el frío? Tiene unos ritmos inspiradores que ahí animan, alentan a toda la gente. Ya, ¿sabe qué? Vamos a la música. Volvemos al tiro, al tiro, al tiro, al tiro.
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0: Ya, pues ratoncito, póngale nomás. ¿Qué tenía por ahí usted? ¿Quiere todo conmigo? Ah, ¿la canción? Ajá. Yo quiero todo contigo. Ay.
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estábamos hablando del reggae, ¿cierto? Como este día se conmemora con esta música, y aquí tenemos justamente este grupo icónico. Icónico grupo musical de reggae, pero es chileno. Fundado en el año 1987 por I Lux Lave, en la población de La Pincoya, en Santiago, aunque usted no lo crea. Y es considerado uno de los referentes más importantes de este género en Latinoamérica, destacando por su estilo del reggae roots y el reggae pop. Ya no esté triste. ¿Por qué?

Felicidad, vamos, eso es lo que ustedes nos dan todos los días, felicidad. Completo por estar aquí acompañándolos a través de Punto 7. Es lo que ustedes nos dan a nosotros, muchísima felicidad todos los días.

0: Felicidad, eso es lo que tú me das. Ay, qué lindo. Qué hermosa canción, ¿eh? Ahí estaba parte de lo que era el exponente del reggae en Chile. ¿Se imaginan este tremendo grupo que nació en La Pincoya en el año 1987? Pero prácticamente tuvo que esperar una década para convertirse en este fenómeno de la música chilena y alcanzar una considerable difusión en Chile y el extranjero. Tremendo, ¿ah? Totalmente. Gondwana. Tremendo, tremendo grupo. ¿A usted le gusta Gondwana? ¿Hay alguna canción, por ejemplo, que le guste más de ellos? ¿Alguna que haya escuchado? Hay muchísimas, ¿ah? Que son bastante, bastante lindas. A ver, vamos a ver si encontramos alguna más por aquí. Hay varias, mira qué bonita. Qué bonito. Tremendo grupo chileno, como se fueron por ahí presentando y apareciendo en algún momento. Buenísimo. Aparte que tienen estas letras tan bonitas. Bueno, y Felicidad, que la escuchábamos ahora. Tienen otras más, ¿eh? Muy lindas también. Y por eso les contábamos de este día del reggae. Si lo digo mal, usted me corrige nomás, no hay problema. Pero ojo, ¿eh? Que cuando oímos reggae, ¿de qué nos acordamos nosotros? De Bob Marley, pues. Él, que fue este tremendo exponente.
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0: Qué bonita frase, ¿eh? Si amor siembras, amor cosecharás, armonía, por supuesto.
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0: Bueno, ahí escuchábamos todo esto de lo que es Gondwana. Y vamos a hacer este recorrido aquí chiquitito. Armonía de amor. Y después también hay artistas como Dennis Brown, que es conocido como el príncipe del reggae, Prince Buster y Desmond Dekker, Jackie Mito y las nuevas generaciones que llegan a nuevas propuestas que van aportando muchísimo a lo que es el reggae internacionalmente. Bueno, la música reggae no necesita campaña de concientización, nada. Porque por sí sola, con las letras que uno escucha, consigue extenderse hacia todos los lugares y llegar hasta el último rincón del planeta. Porque la música reggae se puede decir que fue el primer ritmo universal que gozó de un público maravilloso que habla siempre con letras bonitas del amor, de la vida, del entorno. ¡Qué bonito! ¿Cuándo surge todo esto? Mira, el reggae proviene del rocks Teddy. Y este a su vez del ska. Y ahí va como va, ahí va como va, como va, como va. Como dijo, va afuera, ¿no? No, ahí es como va mezclando muchos ritmos donde se van fusionando y van generando este tremendo sonido que se conoce actualmente como el reggae.
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0: ¡Qué lindo! Tú sabes que el amor existe. ¡Ay! Bueno, ahí los invito después. Ustedes pueden googlear, buscar, buscan a Gondwana y escuchan parte de esas canciones bonitas que tiene. Las letras también, muy lindas. La que escuchábamos recién, Felicidad. Y Antonia, que es tan bonita también, que es parte de la historia de el vocalista. Y ahí se viene una pincelada pequeñita en parte de lo que es el reggae que aparece en nuestra, en este día.

Y el exponente principal, que lo habíamos nombrado anteriormente, Uma. Qué Bob Marley, pues. Impresionante. Ahora, ratoncito, búsqueme música de fruta. ¿Existirá la música de fruta o no? Ah, mira, aquí hay uno. A ver, póngale. ¿Y ese cuál sería, ratoncito? ¿De qué fruta sería? Ah, I like it. El ritual de la banana de los pericos, mira. Bueno, hay muchas, muchas, muchas frutas. ¿Cómo se origina este día? Bueno, esto es para divulgar la importancia del consumo de fruta para la vida, para una vida mucho más saludable. Saludable, que ando trabajo y dígame, por Dios, calorina, que se te le traba la lengua, oye. Ya. Con todo esto, la idea es tener una muy buena nutrición e incrementar la biodiversidad que se va generando y también ayuda a la sostenibilidad ambiental y para la nutrición humana. Así que hay que aprovechar ahí al máximo. Manzanas, ¿qué prefiere usted? Manzanas, plátanos. Hay mucha fruta de la zona, pero también hay mucha fruta que ha venido desde el extranjero. ¿Usted tiene alguna fruta preferida? Las naranjas, mandarinas, pomelos. Hay de todo. Cítricos. Uy, hay harto. Día Internacional de la Fruta. Usted, ¿alguna fruta que le guste directamente o no? Si le gusta alguna, nos avisa, pues. Yo no les voy a decir nada, pero aquí por interno me escriben a través del WhatsApp muchas cosas, así que... Yo aquí no puedo reproducir eso. Ya, tenemos el reggae, el Día Internacional de la Fruta. ¿Y qué más se nos venía por ahí? Ah, y el Día Internacional del Chiste. ¿Tiene usted algún chiste corto por ahí? ¿Alguno? Bueno, este día, ¿por qué nace? El origen del Día Internacional del Chiste se remonta a muchos años atrás. Sí, porque la celebración forma una parte oficial. ¿Pero dónde? En los Estados Unidos de Norteamérica. Se cree que todo nace en la antigua Grecia gracias a Palamedes. ¿Usted sabe quién era Palamedes? No. No, no era eso. Sino quien fue considerado un verdadero genio y un personaje mitológico en la época. También se sabe que en Grecia existió un club dedicado a la comedia, pero no era la comedia como la conocemos hoy en día. Pero no con la finalidad, como les decía, que le damos hoy. Son presentaciones donde se reúne un grupo de personas para ver algunos comediantes, sino que para sus habitantes en aquel tiempo, y era una forma amena de compartir chistes, ratos agradables y compartir con amigos y familiares. ¿Tiene usted algún chiste cortito que nos quiera contar en el Día del Chiste? Si lo quiere hacer, rapidísimo, porque nos queda muy poquito tiempo. Al más 56-642-2171-91. Se nos pasa la tarde volando, ¿ah? Volando. ¿Yo qué más le voy a contar por aquí? ¿Tenemos más auspiciadores, ratoncito? Cuéntame tú por ahí. No nos quedan más. Bueno, seguimos entonces. ¿Qué más tenemos por aquí? A ver, ¿qué más? No, cámbiale nomás, cámbiale. Oiga, está helado, cuida el medidor. Y si su vehículo lo tiene a la intemperie, busque algún cartoncito. Yo no sé cómo va a amanecer a las 7 o 6 de la mañana. Póngale un cartoncito al parabrisas para que el hielo no lo cubra, así que tiene que salir muy temprano. Y por otro lado, también le puede poner un cartón, levanta el capó, pone un cartón sobre el motor para que no quede todo ahí tan helado ni se congele. Así que póngale un cartoncito sobre el motor y luego baja la tapa, el capó. Eso.
No, dispersión máxima, aquí estoy, pero para todos lados. Pero vamos, vamos, vamos, vamos, vamos. Vamos, que se

0: puede. Ya, yo ahora voy a comenzar a despedirme de a poquito. Vamos a escuchar los WhatsApp y comienzo a retirarme lentamente. Saludos para la Luisa Bustos. Luisa, un besito muy grande para ti. Para Armin, que está por ahí. Para Robertito. Robertito es el rey del chiste corto. Pero por ahí lo vamos a revisar. Mira, Hernán. Ay, mira, me dice Carito, usted que es una mujer tan ocupada. Quizás cuántos autógrafos tiene que firmar durante... Ay, ya no, ¿dónde? Si a mí con suerte me conoce el supermercado de letras rojas, oiga. No. Oye, un besito para Maritza y para Claudito. Un abrazo muy, muy grande para ellos. Panchito.
1: Ya, Carito, yo me empiezo a despedir. Que tengan todos un buen retorno a su hogar. Que lleguen todos bien. Conduzcan con cuidado, con precaución. Igual tu Carito.
0: Sí.
1: Que llegue bien a tu casita. Conduce con cuidado, con precaución.
0: Gracias.
1: Mándale
0: buena preocupación.
1: Un gran saludo a la Lucianita. Un tremendo abrazo para ella también, que es parte de la familia Punto 7.
0: Gracias, Panchito.
1: Y eso. Estamos a la escucha el día de mañana, si Dios lo permite, si Dios quiere. Que tengan todos una excelente tarde-noche. Estamos a la escucha el día de mañana. Chao.
0: Chao, Panchito. Felipe, muchos besitos para ti. Dread Mar Ay, sí. Tú sin mí. Es bonita esa canción. Es muy bonita esa canción. Tú sin mí. Sí, la he escuchado, es muy linda. Un abrazo gigante igual para ti. Un abrazo enorme, enorme, enorme. Mi querido Giovanni. Aquí estamos, Giovanni. A ver, dale.
2: Oma, Uma, Oma, Uma, mi hermana. Oma, Uma, Oma, Oma.
0: Buena, buena, hermano.
2: Reggae. Qué manera de volar, y volar. Y volar.
0: No, pues, no.
2: Los pajaritos cantan a verte sonreír. Buena lesa. Bueno,
0: de guaso. Obvio, imagínate, los pajaritos cantan.
2: Sí, buena lesa. Ya no estoy triste.
0: No, pues no puede estar triste.
2: No pasa nada. Tengo depresión crónica nomás. No, pero no, triste no estoy.
0: Pero sí,
2: pues mi fruta preferida, la que más me gusta, el melón con vino, pues hija, el melón con vino, pues mi hermana, hermanita, melón con vino.
0: Un Melvin, hermano.
2: Iván, chiste rápido, mira, y mira, ya pasó.
0: Yo pasaba el chiste. Mambo Tequila, Cancelito.
3: Una taza, otra taza. Hola, ¿está haciendo?
0: A ver, espéreme.
3: 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Hola, ¿está haciendo?
0: Ah, muy buena. ¿Qué le dijo una taza, otra taza? Hola, ¿qué está haciendo?
3: Sí, pues, La manzana.
0: ¿Le gustan las manzanas? Muy bien, Cancelito. Espéreme, que me cuesta traducir, pues. Besito, Cancelito. Saluditos para Moisés. Ay, que ya está en su cafecito. Buenas noches, Carito. Buenas noches, Moisés. Que tengas una muy buena noche. Y saludos para todos nuestros amigos de Lebu y para Daniel, que creo que se viene ya el fin de semana para Osorno a ver a su hermanita. Así que Daniel, que está en Lebu, un besito grande. Y para los papitos de Lilian también.
4: Carito,
0: sí,
4: oye,
0: José,
4: Carito, oye, Caro,
0: sí.
4: Oye, Caro, Caro,
0: ay, ya sí. Ay, que me desespera.
4: Caro, Carito.
0: Chao. José, muchos saludos a tu familia y a los peques también. Besito a la Sofi.
5: Ay, tía Carito.
0: Sofi.
5: Me llamo Sofía. Sí, la Sofía.
0: Sofía.
5: Me quedo un día sola de clase y salgo de vacaciones. Oh,
0: ¡qué emoción, Sofía! Te quedas solo un día de clase. ¡Qué emoción!

0: ¡Qué emoción, Sofi! Muchos besitos, Sofía hermosa. A disfrutar después, a las vacaciones. Hermosa, preciosa de mi corazón. Muchos besitos para ti, mi amor. Mambo Tequila. Nos vamos con el tequila. Nanay, muchas gracias, Felipe. Un abrazo para ti también, porque yo también tengo que ir a buscar a mi hija. Y muchas gracias por los saludos y todo para mí. No, ya no me sale. Ya no me sale la voz. Mañana nos comunicamos, me dice por aquí Hanselito.
1: El desayuno me queda no.
0: ¡Qué rico!
1: Me queda solo el desayuno.
0: Mi amor, qué rico que te queda solo el desayuno. O sea que mañana salen más temprano. ¿Qué voy a hacer? ¡Qué auxilio! ¿Qué voy a hacer?
1: ¡Salgo a la zona!
0: ¡Ah!
1: ¡Salgo a la una!
0: ¡Sales a la una! ¡Mira mi Sofi, bella, hermosa! ¡Sales a la una! ¡Qué maravilla! Saludos para todos los piquis que mañana les queda su desayuno. Un besito pero muy grande para todos. Nos encontramos mañana a partir de las 9 de la mañana. Luis Lagos los va a acompañar desde las 7 hasta las 9. Y después llego yo a acompañarlos. Un besote grande. Nos vamos a la pausa. Un poco de a la música. Pausa y nos conectamos directamente con Temuco. Y ya se viene ella, la entretenida, la más risueña, que nos acompaña desde Temuco. A mí me encanta cómo nos vamos dando los pases todos los locutores. La magia de la radio es preciosa. Así que ahora ya nos vamos a la música, porque ya se viene la Karinita en Temuco, para que se vayan reportando de a poquito, se van reportando. ¿Y con qué nos vamos? Ah, con la gasolina, está tan re cara, oiga. Prendan los motores, sáquenle humo a los neumáticos. Se viene.

0: Y como dice la Carito Carito, mañana a las 7 de la mañana viene Luis Lagos y después viene la Carolina, vengo yo, Carolina Collao.
1: Yo, Hanselito, no tú, vengo yo.
0: Mañana viene Luis Lagos y después viene la Carolina, vengo yo, Carolina Collao.
2: Un gran saludo para todas esas dulzuritas, esos niños hermosos, maravillosos, tiernos, que son fieles Radio Escucha punto 7. Muchos cariños les desea Rocco, Miguel, Ezequiel, Fidel, Leonel, Samuel, Caramelo, que tengan un excelente descanso y que llegues bien a tu casita, carito querida. Muchos cariños para tu hija. Saludos. Mira, totales, somos un 7.
1: Hermosa, preciosa. Sí, ya tengo que ir a buscar a mi hija. Muy bien, gracias Panchito por la foto. Ya sabemos, ahí nos van informando, ¿ah? Está todo ahí bien señalizado, la tapa están arreglando, hay una sola vía en carrera para que tengan precaución. Así que ya lo sabe. Precaución, precaución. Gracias Panchito. Giovanni.
3: Gracias, querido, por tu tiempo de compartir con nosotros la punto 7. Osorno, chau, chau, chau, chau. Te queremos, carito. Te queremos, carito. Te queremos, carito. Te queremos, no más. No sé cómo a ella le puede gustar la gasolina. No sé. Esa cuestión se toma, hija.
1: Mira, no sea.
3: O se huma, no, se toma. No, depende, la gasolina, no sé.
1: Depende
3: no
1: la
3: sé.
1: Gasolina que se necesite. Yo creo que por ahí va, ¿eh? Por ahí va. Gracias, Miguel, por la información. Miguel dice por ahí, a cuidarse mucho. Menos 4 grados según la información que aparece aquí. Menos 4 grados. ¡Wow! Viernes menos 5. Cuiden sus medidores, chicos. A cuidar los medidores.
4: Hola, Carito.
1: Hola, aquí hermosa.
4: Camino a mi casa. Te mando un besito grande y un besito grande también a la Luciana.
1: Gracias,
4: que estén preciosa. Muy bien, que lleguen bien a casita. Muchos
1: linda.
4: Besitos.
1: Besitos también.
4: Yo soy un 7, carito, ¿y tú?
1: Un 7 también, preciosa, hermosa de mi corazón. Ya, nos encontramos mañana. Muchos, pero muchos, muchos besitos. Chao, chao, chao, chao, chao, chao, chao. Recuerde siempre pedir permiso, dar las gracias y pedir las cosas, por favor. Y siempre salude, ¿eh? Aunque la gente no lo salude, no importa. Con que usted salude, estamos bien.
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la tarde, ya 12 minutos de este hermoso primer día de julio y miércoles 2026, con todo el ánimo, ¿cierto? Reportando sintonía hasta hora de la tarde. Nos acompañamos hasta las 9 de la noche. Saludamos a todos quienes se vienen sumando a nuestra sintonía a través de nuestra señal FM y por supuesto también a través de nuestra señal online. Recuerden que pueden enviar sus mensajitos a través de nuestro WhatsApp y también llamarnos por teléfono al 452-592210. 452-592210. Vamos con todo a esta hora de la tarde, reportando sintonía desde Arica hasta Punta Arenas. Mientras, los dejo junto a Yawel y Randy, Bonita, aquí en Punto 7. Bienvenidos.

ojalá que nos cambien luego esta silla, bueno. Ojalá que la cambien luego. 7 de la tarde, 22 minutos. Señoras y señores, llegó el momento de presentarnos como corresponde para empezar este...

0: tardes, Carmita. Un gusto saludarte, desearte un buen turno. Desde acá, desde Valparaíso, Claudio Borbontín, dando en el colectivo como todos los días. Me metí a tu Instagram, permíteme decirte que eres hermosa.
1: Ay,
0: te quiero mucho, soy Claudio y soy un 7.
1: Yo también te quiero mucho, Claudito, besitos para ti, gracias también. Mi beriberito, oye, quiero agradecer a mi beriberito, guatón, que se dio el tiempo de venir a verme, saludarme y me trajo un llaverito de regalo, hermoso. Gracias, mi beriberito, I love you.
2: Mi caricaria hermosa, fue un gusto verte. Claro que tienes que recuperarte para que te tengamos por muchos años más.
1: Muchos años, sí.
2: No, besito, te quiero mucho. Saludos,
1: besito para mi beriberito hermosa. Gracias por la buena onda. Gracias por todo tu cariño, me encanta. Ya, familia, vamos. ¿Cómo está mi Magda preciosa de Viña del Mar?
3: Y escucharla a usted, cariñita. Yo dije, a lo mejor amaneció más cariñita, pero gracias a Dios que no. Qué bueno que vamos a disfrutar con usted. Vamos con todo su pago. Espera, a cuidarse.
1: Besito
3: y abrazo, cariñita.
1: Besito y abrazo para ti también, mi preciosa Magda. Hola.
4: ¿Cómo están? Yo muy bien, ¿tú qué tal? Estaba bailando para calentar la cuerpa, amiga, porque así.

0: ¿Cómo está, Karinita? Espero que esté bien. Aquí, Danilo, estamos en Placilla, curado más. Está súper helado, está más helado que mi corazón. Ah, ya, y lo escuchamos. Chau.
1: Está más helado que mi corazón, le manda. Está muy helado, la verdad, estuvo muy helado en todas partes, en Valparaíso, en Los Ángeles, en Valdivia, en Temuco, en Puerto Montt, en Osorno, ¿no? Helado, helado, helado, insoportable, Guatán. No sé en qué momento se puso tan helado este invierno. Mi amigo ARZ también saludando, muy buenas tardes.
2: Hola, hola, ¿cómo está? Hola.

0: niñito del 8, que esté bien, alto saludo y lo amo mucho. Ay, que llegue bien a su retorno a su casita. Así que ya, Catrita, estamos contigo, escuchándote. Te queremos mucho, somos Punto 7. Chau, chau.
1: Yo también las quiero mucho. ¿Cuándo van a mandar fotos del cachorro? Y siento que en todos estos días ya tiene que estar, no sé, en la universidad. Ya. Besitos para ti, Rosita. Besitos para el nieto, para la hija, para toda la familia.
2: Hola, hola, Cari. ¿Cómo están? Hoy un saludo para Vicente y Martina, mi hijo, que me salió a acompañar a dar la última vuelta.
1: Ay, qué lindo.
2: Con mi esposa Connie igual. Oye, patón, ¿han visto cómo está la luna?
1: Oye, no hemos visto la luna. Manden fotos. Besitos para Connie, Vicente y Martina, que acompañaron al papá a trabajar ahora. Les tengo que contar que un miembro de nuestra gran familia de Radio.7 el día de hoy está cumpliendo un añito más de

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1: A mi queridísimo amigo Julito Torres, muchos cariños para ti de parte de todo el equipo de Punto 7, de parte de toda nuestra gran familia de Radio Punto 7, con todo a celebrar esos 59 añitos de vida. Disfrútalo a concho, pásalo increíble, que te regaloneen harto nomás y que sigas cumpliendo muchos añitos más. Te queremos, Julito.

en una pausa. Los voy a dejar junto a David Bisbal. Vivir así es morir de amor. Aquí en Punto 7.

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3: Ojo con esta noticia que no pasó dentro de la cancha porque está marcando este mundial. La FIFA aseguró que las nuevas reglas para evitar que los equipos hagan tiempo están siendo todo un éxito. Ahora los arqueros y jugadores tienen solo 5 segundos, recordemos, para reanudar el juego en algunas acciones. Los cambios deben hacerse mucho más rápido y los futbolistas atendidos por lesiones deben permanecer un minuto fuera de la cancha antes de volver. El resultado, los partidos han tenido más tiempo efectivo de juego, menos interrupciones y mucho menos tiempo perdido. Según el jefe de arbitraje de la FIFA, Pierluigi Collina, los jugadores se adaptaron rápidamente y el Mundial 2026 está siendo uno de los más fluidos de la historia. La pelota rueda más, se pierde menos tiempo y eso significa más fútbol para los hinchas.
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0: poquito mejor hoy día, con harta tos, pero ya sin dolores de cuerpo, ninguna de esas cosas. Así que escuchándote acá, esperando que tú también estés mejor, que te hayas recuperado ya bastante de lo que te estaba pasando. Así que te dejo un besito grande, un saludo y muchas bendiciones.
1: Saludos, mi Araceli preciosa. Aquí estamos recuperándonos también, como dices tú. Obviamente nos sentimos un poquito mejor. Y hay que seguir mejorando. Todos los días un poquito más.
2: Hola, Gallita Gutiérrez, ¿cómo estáis?
1: Hola, puita.
2: ¿Cómo que presentarnos? Usted no necesita presentación, mi amiga mía. Usted es la mejor, la única. Oye, supe que la Raquelita no está enfermita. Actuamos a la Raquelita. Y aquí, pues, tu grata compañía, amiga. Camino a la casita, ya hoy día volví de mi vacación al trabajo y harta pena.
1: Harta pena. Cuídate
2: mucho, yo soy un 7 y recuerda, te quiero, te quiero, te quiero.
1: Lindo, Ítalo, besitos para ti también, para mi tita hermosa, para tus cachorros. Ya, igual, como que uno, después de tantos días de vacaciones, como que echáis de menos la pega, ¿o no? No sé, pero igual depende de la persona, pues bueno. Personas que sí les gusta trabajar y el ambiente de trabajo que se da, ¿cierto? Pero hay otras personas que lo único que quieren es escapar del trabajo.
3: Hola, hola, hola, ¿cómo están? Yo muy bien, ¿y tú qué tal? Karinita, te quiero mucho.
1: Ay, yo también te quiero mucho, preciosa.
4: Hola, hola, hola, hola, Karinita. Cariños grandes de Quilpue.
1: Besitos para ti, Miquel y preciosa. Quilpue presente también a esta hora.
5: Hola, mi chiquilla. Acá en Valdivia igual lo mismo. Muy helado y harto viento. Así como se ve, creo que mañana van a estar los parabrisas escarchados en la panecilla. Porque hoy día de la noche, según escuchaba yo, van a caer grados bajo cero, así que... Más que seguro mañana los vídeos van a estar para la escoba. Ya me chiquilla que tenemos una excelente jornadita. Ya que va quedando menos ya. Aquí andamos igual, la última vueltecita.
1: La última vueltecita y ya nos vamos para la casita. ¡Qué rico! Oye, Víctor, te quiero agradecer por acompañarme durante la tarde. Igual ya que estamos 4 horitas al aire para Valdivia.
2: ¡Esto sigue!
1: Y ahí hablo mucho más que aquí, ¿ah? Malo para mandar mensajes de audio. ¿Ya? Puro texto, puro texto.
6: Hola, Karinita, ¿cómo estás? Desde acá de Los Ángeles ya rumbo a mi casita a descansar. Después de un largo turno, tempranito a las 5 de la mañana andaba dando vueltas ya. Y ahora recién me voy para casa. Pero vamos a descansar, ya está calentito ya en la camita y vamos a una rica oncecita ahí a acostarse, no está calentito ahí como niño. Bueno, yo, Karinita, que tengan excelente turno. Estamos en la escucha y en verdad usted ya me tiene loco ya por su hermosura.
1: ¿Te dais cuenta o no, guato? La sensación del bloque. Soy la sensación del bloque. Lindo, mi cabrito. Un abrazo gigante para ti, Jonathan, también para tus hijos y para tu señora. Besitos.
7: Hola, hola, buenas tardes, Karinita. Yo de acá de la ciudad de Los Ángeles, señorita.
1: ¿Ya?
7: Reportando sintonía.
1: Excelente.
7: Un saludo a todos los puntos 7, un saludo a todos los que me conocen. Y aquí está la opción a Pate Pingüino, señorita. Así que ahí vamos a estar escuchándola, ¿tú sabes?
1: Igualmente, con las antenas paraditas. Oye, le quiero hacer una mención especial esta tarde a mi Yuli preciosa. Denante vino, nos trajo rico a todos. Pero igual a mí me da como susto acercarme tanto. Porque mi intención tampoco es contagiar ni a mis colegas ni a ustedes que nos vengan a ver. Mi Yuli dice, mi Karinita preciosa, que tenga un lindo programa. Fue un placer verte, aunque haya sido un ratito. Recupérate pronto y te quiero mucho. Yo también a ti. Gracias por todo lo rico y tus detallitos hermosos que nos traes cuando siempre vienes a todos. A la Marley, a Juliana, a Sando, a Andresito, a Nelson también le trajo guata. Todos, todos. Y gracias por tus pastillitas que me diste porque me sirvieron un montón para poder hacer radio esas 4 horitas para Valdivia.
8: Cita Karina Mandarina, ¿cómo está usted? Me volvió el alma al cuerpo ahora que la escucho.
1: Ah,
8: la
1: muy
8: he buscado
1: bien
8: por todas las ciudades de Chile y no la podía encontrar. Con tanto viento se me borró
1: Pero ¿cómo?
8: El dial de Valdivia. pero ya la encontré.
1: Ah, ya, muy bien. Ya, pero acuérdate que ahora estamos transmitiendo para todo Chile, entonces si tú pones cualquier radio de punto 7 me voy a escuchar igual. Así que no se asuste. Besito para ti, mi amigo, mi queridísimo y tremendo Jaime Cirilo.
9: Hola, Karina. Pasa lo mismo que cuando iba uno al cole. Uno no extraña el colegio. Uno extraña los recreos, los compañeros.
1: Sí,
9: lo mismo es la pega.
1: Sí, es verdad.
9: Uno extraña cuando hay buen ambiente a los compañeros, pero la pega en sí, nada.
1: Nada. Qué lindo, mis cabros. En realidad es eso. Uno echa de menos a sus colegas, reírte un rato, tirar la talla. Sí, normalicemos, por favor, el buen ambiente en los trabajos, por favor. ¿Cómo estáis, Jotita?
10: Hola, hola, hola. ¿Cómo estás? Yo muy bien. ¿Y tú qué tal? Hola, hola, hola. ¿Cómo estás? Y reportando sintonía.
1: Reportando sintonía.
10: Reportando sintonía. Aquí el J de Valpo.
1: Oye, Juanita, te estáis pegando el manso bajón, sí.
10: Un saludo, Karinita, yo soy un 7. Andamos con todas las pilas, ya que hoy día tuvimos libre, descansé todo el día. Mi mamita vino de Casablanca aquí, nos fuimos a comer una rica jardinera de marisco.
1: Qué cosa más buena, y qué rico.
10: Como pagaron, me fui a cortar el pelito, vencí de trenza. Así que, no, muy bien disfrutado el día.
1: Bien bellaco.
10: Ya mañana a trabajar. Pero bueno, jueves y viernes y a descansar otra vez el fin de semana, así que andamos con las pilas puestas, aquí armando el medio bastardo, como siempre. Un gusto saludarte y escucharte y estar en tu compañía. Besito, te quiero mucho, Karina.
1: Oye, Jota, me mandaste una foto, no sé si fue para sacar pica o para mostrarme lo que estabas haciendo. Unos aritos ahí de cebolla, ¿son eso o no? No creo que sean de cebolla, guatón. Ceviche, que se ve pero soñado. Hay unos locos, hay choritos. No sé cómo se llama el otro. Ajicito también. Ay, se me hizo agua la boca. Y eso que no he tenido hambre, de ayer que no me ha dado hambre y hoy día tampoco, guato, me voy a tener que comer algo. Voy a necesitar, sí, pues, guato, porque uno toma remedio, necesita alimentarse también, pues.
11: Hola, hola, buenas noches, buenas tardes, ¿qué tal? ¿Cómo están?
1: Hola, Mauro.
11: Bien, yo aquí con mi tema, todo bien, ya, me estoy separando, pero todo bien, dale, estoy bien, tranquilo.
1: Tranquilo, Mauro. No es el fin del mundo, estamos claros. Uno lo siente como que si fuera el fin del mundo, pero piano, piano. De personas que te quieran, nomás de estar con personas que te tiren para adelante. Y tenés que estar tranquilo nomás. Tenés que estar tranquilo nomás. Porque en una de esas capas que hasta vuelva, no sé. Me dio pena, güey. No me gusta cuando la gente se separa. No voy a llorar. Te vamos a poner un tema.

Solo 5 minutos nos separan de las 8 de la tarde y me dicen por aquí: Karinita, dile al amigo que se está separando que el tiempo pasa y sanas, y eres más feliz cuando comienzas a amarte y miras hacia atrás y dices: fue la mejor decisión que

0: grandes pensadores.
1: Eso es lo que almorzó hoy día con mi amigo, Carinita. Y esas cosas redondas son calamares apanados. Calamares apanados, eso no es que antes. Y las otras cositas son calugas de pescado, picoroco. Bueno, hay de todo, hay de todo.
0: Qué cosa más buena, ay,
2: porque ya se viene la Karinita en Temuco para que se vayan reportando de a poquito, de a poquito, de a poquito, se van reportando.
0: Ay, qué lindo, ahí está mi carito collao, qué rico poder escucharla, qué lindo.
3: No sé, no digas nada.
0: Jota, te ves regio estupendo, me encanta tu nuevo look.
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4: Igual que la escuela, hola, hola, hola, ¿cómo estás? Yo muy bien, ¿y tú qué tal? Hola, hola, hola, ¿cómo estás? Yo muy bien, ¿y tú qué tal? Buenas noches, Karinita Gutiérrez, te mando un saludo otra vez de Osorno. Aquí la Carito Cuyao, Callao Carito. Y saludos también para mi prima Araceli de Santiago. La hice cortita, 22, 23 segundos.
0: ¡Excelente! Buenas noches, buenas noches. Mi amigo, ahí la hizo cortita.
5: Atento, atento, central, aquí reportando sintonía, Garigana Gutiérrez, en la chamba, escuchando la punto 7, como siempre.
0: Chamba.
6: ¡Ya no va! Por acá, recién conectándome, así que vamos informando a quién estamos pelando el día de hoy.
0: ¿A quién podríamos pelar? Igual como que algunos días uno anda con ganas de chisme.
7: Hola, Karinita Gutiérrez, aquí Rafita reportándose, haciendo sintonía por acá, bien lejos.
0: Bien lejos.
7: Ya, aquí andan hasta los inspectores, los impuestos internos, los... Ah, anda una chorrera de inspecciones aquí, inspeccionando, caso que eran buenos los anticuchos, ya que eso quiere todo regalado. Andan puro quemando aceite, ¿no? Bueno, el trabajo es de ellos. Y yo, hoy día no salgo a trabajar.
0: Mejor me quedo en la casita, dijo. Ahí está nuestro anticuchero precioso. A ver, ¿a quién más tengo por aquí? Karinita, saluda a la Ita y a la Sofía, la acuática. Saludos para Ita y para Sofía, te queremos, siempre estamos aquí contigo, Cari. Saludos para ti, Rudy.
8: Oiga, Karinita, con ese piropo podríamos decir que usted es como el Nelson, pero en versión femenina.
0: ¿En qué sentido?
9: Está helado, Juan.
0: Está muy helado.
10: Hola, Karinita, ¿cómo estás? Aquí llegando a mi casa y escuchándote. Aquí te acompaño hasta las 9.
0: Hasta las 9, mi mane preciosa. ¿Cómo está ahí tu mane? Bueno, llegando a la casita después del trabajo, me imagino. Se me pasa la hora volando, guata, imagínate, ya son las 8.
11: Muy buenas tardes, Isuquitra.
0: Hola, tío Chuchu.
11: Buenas tardes a todos los allá con la punta 7 y a las criminales clandestinas igualadas. ¿Qué tal este día? Oye, está helado hoy. Está helado. Está más helado que chale gitano. Está más helado que asado esquimal. Está más helado que bisagre de frigorífico. Está más helado que abraza suegra. Uy, uy. ¡Uy, uy!
0: Sí, de que está helado, está helado. No quiero decir que está helado porque a mí me empiezan a dar